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2: Son las 6 de la tarde con 4 minutos.
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2: Son las 6 de la tarde, con 6 minutos.
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3: Son las 6 de la tarde con 8 minutos.
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25: Son las 6 de la tarde con 15 minutos.
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0: 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El Mundial 2026 ya tiene otro ingrediente que lo hará diferente. La final tendrá por primera vez música en el entretiempo, un show al estilo del Super Bowl, el partido más visto del planeta. La FIFA ha decidido intervenir en un terreno que hasta ahora era sagrado, el entretiempo. Ese espacio de 15 minutos reservado a los equipos cambiará de forma el 19 de julio en el MetLife Stadium, en el área de Nueva York, Nueva Jersey. Además de decidirse el campeón del mundo, habrá escenario, luces y artistas de talla mundial. 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
7: Son las 6 de la tarde, con 36 minutos.
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7: Son las 6 de la tarde, con 37 minutos.
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1: 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Son las
0: 7 de la noche con un minuto.
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2: 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Si hablamos de favoritos en el Mundial 2026, nombres como Argentina, Francia y Brasil encabezan la lista. Argentina llega como campeón vigente, Francia con una generación sólida y Brasil siempre como candidato natural. A ellos se suman selecciones europeas como España e Inglaterra, con plantillas jóvenes y competitivas, historia, presente y talento, ingredientes de campeones. 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
0: Son las 7 de la noche, con 3 minutos.
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0: Son las 7 de la noche, con 4 minutos.
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1: Benito, hijo de Benito, le decían Tito, el mayor de 6 trabajando desde chamaquito, guiando camiones como el pai y el abuelo. Aunque su sueño siempre fue ser ingeniero, un día Tonito lo invitó para hacer una mudanza, para buscarse alguito, par de pesos, pa' algo alcanza. Gracias a Dios que ese día no estaba bici, porque en la mudanza fue donde conoció a Lizy, la menor de 3 que se criaron con doña Juanita, porque su papá y mamá partieron estando chiquita. Prometió graduarse antes de casarse y lo cumplió diciembre del 9-2. Con Tito se casó antes de irse para Almirante, donde se conocieron, vivieron en Morovis, en donde hicieron al nene, que en Bayamón por primera vez vieron. Un aplauso pa' mami y papi, porque en verdad rompieron.

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1: 5:59, chicos, ¿cómo andamos? ¿Cómo vamos? ¿Cómo estamos? Buenos días a todos, buenos días a todas. Pausa, pausa, pausa, ya venimos con más de La Urbana. Gracias por estar pendiente del 94.9 a esta hora de la mañana. Good morning.
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3: Bendice alma mía Jehová y bendiga todo mi ser su santo nombre. Bendice alma mía Jehová y no olvides ninguno de sus beneficios. Él es quien perdona todas mis iniquidades, el que sana todas nuestras dolencias, el que rescata del hoyo nuestra vida y nos corona de favores y de misericordias. El que sacia de bien nuestra boca de modo que nos rejuvenezcamos como el águila. Jehová es el que hace justicia y derecho a todos los que padecen violencia. Bendice alma mía Jehová y bendiga todo el Salvador su santo nombre. Muy buenos días a todos. Sus misericordias son nuevas esta mañana. Su fidelidad no tiene límite. La salud, la gracia y el favor está en cada uno de nosotros. Gracias por este pueblo hermoso, Señor. Familias de tu corazón, tierra bendita, multiplicadora y cielo de bendición. Gracias, Señor, por permitirnos vivir en paz, ser libres de verdad. Gracias, Espíritu Santo, por nuestro presidente Nayib Bukele. Lo bendecimos a una sola voz. Bendecimos su familia y bendecimos su gobierno. Gracias, Señor, porque tú diseñaste el camino por el que Él anda y lo guías con tu luz. Tu palabra es tu luz, Señor. Gracias, Señor, por este nuevo día en donde nos regocijamos y nos encontramos contigo con bendiciones de bien. Muy buenos días, El Salvador.

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8: Son las 6 de la mañana, con 6 minutos.
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2: 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Para el Mundial 2026, la FIFA propone borrar los antecedentes disciplinarios de los jugadores que tengan una tarjeta amarilla después de la fase de grupos de 3 partidos, con el fin de que comiencen la fase de eliminación directa desde cero. El formato ampliado del Mundial, ahora con 48 selecciones y la ronda adicional de 16avos de final, provocó que la FIFA proponga este cambio con el fin de mantener a los jugadores en la cancha. 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

Muy bien, seguimos 6 con 11 minutos, 6 con 11, jueves, para el recuerdo. Y obviamente aquí en Urbana 94.9, 7899-3749, 7899-3749 es el WhatsApp para que te comuniques con nosotros en este día.

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5: Son las 6 de la mañana, con 38 minutos.
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5: Son las 6 de la mañana, con 38 minutos.
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5: Son las 6 de la mañana, con 40 minutos.
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22: Muy bien, atención, atención, reporte de tráfico en estos momentos. ¿Qué pasa? ¿Qué ocurre en los diferentes puntos del Gran San Salvador? Bueno, atención, porque en estos momentos Jerusalén Norte con rumbo hacia Redondel, Maferrer, complicated. Hay tráfico ya prácticamente, hay mucha carga vehicular, así que precaución y paciencia. Nos vamos justamente rumbo al paso del Jaguar, si viene usted de la carretera de Comalapa, también hay tráfico complicado a esta hora. Sin embargo, del otro lado, como que va saliendo justamente de el paso del Jaguar, prácticamente es otro mundo, ¿verdad? Está un poco vacío, poco a poco va avanzando. 7899-3749, el reporte de tráfico. 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
22: Muy bien, damas y caballeros. 6:45 minutos. ¿Qué me cuentan? ¿Qué me dicen? ¿Qué me traen? 7899-3749, ¿ok? 7899-3749. Buenos días a todas. ¿Qué tal amanecieron? ¿Cómo andan? ¿Cómo van? ¿Cómo están a esta hora de la mañana? 7899-3749. Buenos días, hoy para el recuerdo, jueves para el recuerdo. Lo podrá llamar también usted jueves de Old School, de La Urbana 94.9. Así que por acá los espero, ¿ok? Ok. Audios, por favor, ¿cómo va ese tráfico? ¿Qué es lo que pasa? ¿Qué es lo que ocurre? ¿En dónde hay tráfico a esta hora de la mañana? Contámelo. ¡Buen día!

0: ¿Qué pasó? ¿Qué pasó? ¿Qué pasó, amiguitos? Ahora sí, ahora sí. Kevin.
1: Borre, subiendo los chorros. Pésimo tráfico, pésimo.
0: Subiendo los chorros, ok. Pésimo el tráfico. ¿Quién más va en los chorros a esa hora de la mañana? Yo recién pasé por ahí. Jue madre.
2: Yo no puedo de...
0: Yuca, amigo, contigo soy empático. Entiendo lo que pasa ahí, sé lo que pasa ahí. Solamente espero que todo vaya pasando rápido. Vamos a ver. 7899-3749 es el WhatsApp. Comuníquese con nosotros. Reporte de tráfico, por acá los espero. Bueno.

0: Aquí estamos, papi, aquí estamos para ti, toditas, todas, estamos todas aquí. Pero quítame la foto de perfil, por favor. No queremos ver mujeres sucias. Te queremos ver a vos, a ese macho, a ese caballo. Aquí estamos, mono, aquí estamos.
1: I love you, Sunny. Ahorita cambio la foto de perfil, ¿vale? Ahorita la cambio, ahorita la cambio. Good morning a todos, good morning a todas. 7899-3749, baby, good morning.
2: He recibido una llamada.

Ahí ya, ya cambiamos la foto de perfil, ¿ok? Ya está cambiada, como dicen. Ya no está la Fabi, ya no. Ya la cambiamos, chicos. Bueno, 7899-3749. Buenos días.

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2: Ok. Buenos días. Hello.
3: Muy, buenos días. Topado, aquí por Molsa.
2: Ok. Saludos al buen Jaime Campos. ¡Jaime! ¡Jaime!
4: Buenos días, hombre hermoso. Moisito, ¿cómo estás? Buenos días, aquí en camino al trabajo. Y pues, mira, ya que estás con la Ivy Queen, ¿por qué no te pones una de las viejitas? Una de las que dice, si tú quieres bailar.
2: Okay.
4: Aunque también está, te he querido, te he llorado.
2: Vaya,
4: no,
2: viene
4: no,
2: la...
4: no tengo la botella, obviamente, ya... pero ya sabes cuál es.
2: Ya viene la caballota. Más de la caballota a esta hora de la mañana. ¿Cómo? Y 6:53 minutos.

0: de León. Yanni, cuéntelo.
1: Hola, muy buenos días.
0: Buenos días, bebé.
1: Mira, yo quiero escuchar Pasarela. Hace años, bueno, no años, pero hace rato no la escucho, pero con esa música me la recordaste, así que ponela, pues.
0: Ahorita, bebé, permíteme, esta es de Dálmata. ¡Ay! ¿Qué andas? Pásale, pásale.

0: porque este party se acabó.
1: Ajá, vaya, por acá. Vaya, Yanni. La va cantando, nos envía video bailando, cantando, ¿ok? Son bromas, son bromas. Saludos, Yanni. Complaciéndola.
2: Buenos días, hermoso.
1: Hola, bebé, ¿qué tal? ¿Cómo estás? Se nos había perdido y por yo dije, bueno, ¿por qué no me ha respondido Katherine? ¿Por qué no me ha llamado? ¿Por qué no me dice nada? Saludos, Katherine. I love you, Katherine Palomo.

0: 7899-3749. Traigo dos álbumes y traigo sobres. Vamos a ver, vamos a ver. ¿A quiénes los voy a ver animados? Vamos a ver qué nos dicen por acá. Hello, hola.
1: Hola, amor, yo quiero sobres.
0: ¡Eso! Vamos a ver, vamos a ver, vamos a ver. ¿Qué nos dicen por acá? Hello,
2: Sí, regálalos y ponerme mi canción, porfa, Moisito.
0: Ya, viene después de la pausa. Vamos a ver.
1: Yo también quiero sobres.
0: Vos también querés sobres, ok. Vamos a ver, hola.
2: Sí, amor, quiero sobres.
0: Va, ya vi que se activaron, me encanta. Hola, ajá.
3: Moisito, buenos días, papi. Vamos a hacerlo. Con toda la actitud de jueves, Moisito. Dándole con todo volumen a la urbana. Ya que estás de complaciente con todas tus admiradoras. Complaceme a mí también, Moisito. Poneme encantadora, porfa, papi. De Yandel.
0: Ok, con gusto.
3: Gracias, Moisito. Bendiciones, gordito, y saludos, papi.
0: Saludos. Saludos. Miren, yo voy a una pausa. Voy a pausa ahorita. Pero al regresar, venimos con dinámica, ¿ok? Ya los vi convencidos. A todos, permítame, vamos a ir a pausa. Permítame, ahí está. Hoy sí, ¿ok? Pero te quiero mandar una nota de voz antes. Vamos a ver. ¿Qué dice? Hola.
4: Hola, mi hija, yo queremos sobre.
0: Ya los vi, picarones, ya los vi. Vamos a ver. Quiero escuchar más. Hola.
5: No sé de qué sean esos sobres, pero yo también quiero muy.
0: Vaya, miren, estamos ya con la fiebre mundialista. Estamos prácticamente ya a días, a 21 días de comenzar el mundial. Y si ustedes no han llenado el álbum todavía o no han comenzado a llenar el álbum aquí, en Urbana 94.9, después de la pausa, venimos con dos álbumes y también sobres para cada uno de ustedes. Así que, Buxos Caperuxos, porque venimos on fire. Pausa comercial, ya regreso.
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18: Son las 7 de la mañana, con 3 minutos.
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4: Son las 7 de la mañana, con 5 minutos.
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2: Son las 7 de la mañana, con 11 minutos.
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2: Son las 7 de la mañana, con 11 minutos.
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0: Aló, aló, problemas técnicos habían, hola, ajá.
1: Dos álbumes.
2: Ay, Moy, gracias por ponerme la canción.
1: Vamos a ver.
2: Y yo quiero sobres, Moy. He tenido que sacrificar el skincare por esos sobres. Ya,
0: ya, ya,
2: ay, me
0: trabes
2: toda,
0: Moy,
2: pero quería decir que he tenido que sacrificar.
0: ¡Saludos, Yanni!
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0: I love you, Yanni, I love you. Vamos a ver, ¿qué más, qué más, qué más? Buenos días, saludos desde Guatemala. ¿Por qué será que no se escucha en la aplicación? Permitime. Lo vamos a reiniciar en este

0: que va de camino sin mí, pero ya va de camino. Saludos. Muy bien. Buenos días a todos, buenos días a todas. Good morning. Ya venimos con los premios, chicos. Ya venimos con los premios. Buxos Caperuxos. Gracias a quién, gracias a Panini. Buenos días.
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por acá. Vamos a ver. Muy bien, damas y caballeros, les cuento. Hace un ratito, ubican a Michelle Papp, ¿verdad? La ubican. Y hace un momento me vinieron a... Mira, estos sobrecitos son tuyos. Me dieron dos por acá. Ah, vaya, gracias. Y voy viendo, bichos. Y le digo a la Michi, mira, abrí este boleto. ¿Y saben cuál le salió?

he compartido esa alegría de que me salga un jugador, de que me salga mi jugador favorito, uno de mis jugadores favoritos. Quiero que ustedes la compartan también. Fácil y sencillo, damas y caballeros. ¿Qué es lo que van a hacer? ¿Qué es lo que van a hacer? Mándeme un sí. Y están participando en estos momentos para que yo les llame. Y se pueden ganar un álbum y sobres. Gracias a quién, gracias a Panini. Póngame un sí y yo le marco ahorita y vamos a ver qué onda. Vamos, vamos. 7899-3749, 7899-3749, vamos.

0: veamos. Tiene que contestar, Muy bien, amigo, buenos días.
1: ¿Cómo estás? Buenos días, muy.
0: ¿Qué tal? ¿Cómo estás, Héctor?
1: Bien.
0: ¿A qué selección vas a apoyar en este mundial?
1: Fíjate que a Francia.
0: A Francia, ok, te la voy a poner más difícil, ok. Vamos a ver, ¿jugador favorito? Ya que estábamos hablando del sí. Hola, Héctor. Se le está desconectando, no puede ser. Héctor, ¿me escuchas?
1: Mbappé.
0: Mbappé, vaya. Ya que estamos hablando de Francia, amigo. Hola, hoy sí. ¿Me escuchas? Antes de seguir la llamada, ¿me escuchas?
1: Sí.
0: Va, perfecto, muy bien. Antes de proseguir, ¿verdad? Mencioname en estos momentos 5 jugadores de Francia y te llevas el álbum con tus tarjetas. ¿Hola? ¿Héctor? ¡No puede ser! ¡Se le está desconectando! ¡No puede ser! Vamos a ver. ¡Hola, Héctor! ¡Héctor! ¡Híjole! Bueno, ni modo, Héctor, ni modo. Lo siento.
2: Ajá. Sí.
0: Ajá. Buenos días. Vamos a ver. ¿Por qué no se oye? ¿Hola? ¿Hoy sí me escucha?
3: Sí, hoy va, sí.
0: Va, chivísimo. Va, la pregunta era... Sí, vamos a ver. La pregunta era la siguiente. ¿A qué selección le va a ir usted en este mundial?
3: Brasil,
0: ok. La convocatoria de Brasil se dio a conocer justamente hace un par de días. Me gustaría, para que usted se lleve el álbum más sobres, gracias a quién, gracias a Panini, que me responda 3 jugadores de la actual selección de Brasil, de la que va a ir al Mundial.
3: De Brasil, Neymar.
0: Neymar primero, ajá, que era lo que todos querían.
3: Vinicius Junior.
0: Muy bien, uno más.
3: Y Rafinha,
0: muy bien. Por un momento me afligió, pensé que no me lo iba a decir. Bueno, pase, mándeme su nombre completo, por favor, para que venga a traer su álbum y también sus sobres, ¿ok? ¿Le parece?
3: Muchas gracias.
0: Muy bien. Bicho, ya tenemos el primer ganador.

0: ¿Quién más? Otro audio con sí. Me gusta porque me ha encantado, no sé, la fiebre mundialista tiene algo que no se queda y que nos emociona a todos, que hasta el que menos le gusta el fútbol anda emocionado. Veamos. Ajá. Siguiente. Veamos, veamos. A ver. ¿Qué onda, hijo? ¿Cómo vas? ¿Cómo estás?
1: Todo bien. Sí.
0: Sí, muy bien. Vaya, ¿a qué selección vas a apoyar en este mundial?
1: A Portugal.
0: Portugal, muy bien, muy bien. Vamos a ver, ¿pero sos amante del fútbol?
1: Obviamente soy amante del fútbol. Tengo dos preferidas, Portugal y Francia, viejo.
0: Portugal y Francia.
1: Pero creo que sí, pero Francia creo que va a quedar campeona.
0: Muy bien, muy bien. Vaya, amigo, fácil y sencilla. Hace poco, ¿has estado pendiente de las convocatorias que se han dado del mundial? ¿Quiénes van? ¿Quiénes van y quiénes no van?
1: Exacto.
0: Muy bien, ha estado pendiente. Ok, vaya. Muy bien, hace poco se dio a conocer la convocatoria prácticamente de varias selecciones, y en este momento quiero que me digas la de Francia, ya que le vas a Francia. Decime 5 jugadores de Francia en estos momentos que van a ir a la Copa del Mundo.
1: Kylian Mbappé.
0: Ok, 1.
1: Due,
0: sí va.
1: Olis.
0: Chouameni, Chocomaní, ajá. Uno más.
1: Upamecano.
0: Muy bien, amigo, muy bien, muy bien. Mándeme su nombre completo. Ajá.
1: ¿Sabes que estoy triste porque dejaron a Camavinga afuera, viejo?
0: Sí, no, pero jugó mal. Tuvo mala temporada. Y como se hizo expulsar contra el Bayern, fue la cerecita al pastel.
1: Sí, eso fue todo.
0: Bueno, amigo, mándame tu nombre completo, por favor.
1: Bueno, ahorita, gracias, mi viejo.
0: Muy bien. Sí. Bueno, amigos, aquí están ya los ganadores de Panini. Gracias a Panini. La verdad, miren, están pendientes en todos los turnos, todos. En ABC se regaló hace un ratito. En Chévere igual se regaló hace un ratito también. Significa, para que tengan el dato y ustedes estén pendientes de todas las estaciones de Radio Corporación El Salvador, en donde se van a estar regalando también, para que ustedes vayan teniendo una idea de todo, ¿verdad? Permítame ya, les voy a soplar. Para que todos estemos pendientes, ¿ok? Vaya, en Urbana, mañana se regalen el turno de Fabi de Colette, Buxos. Luego el martes en el turno de Katy, pendientes. El miércoles en el turno de Ronnie. Así que Buxos, Caperuxos, por ahí, bichos. Porque vienen, y en las diferentes estaciones de Radio Corporación El Salvador se van a regalar en Urbana. El Mingo ya regaló, por cierto. A Michi le queda. Me puso. Váyanse a la superestrella ahorita. En esta última media hora. Bueno, nosotros continuamos con más pausa comercial. Y ya regresamos con más de La Urbana. Buenos días.
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7: Son las 7 de la mañana con 37 minutos. 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
10: Son las 7 de la mañana, con 38 minutos.
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10: Son las 7 de la mañana con 41 minutos.
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5: Bueno, attention, attention please, porque a esta hora de la mañana justamente hay tráfico complicado en las inmediaciones de la Jerusalén Norte con rumbo hacia Redondel, Maferrer, Complicated, damas y caballeros. Luego nos vamos justamente a los alrededores del Salvador del Mundo, donde hay tráfico, o más bien dicho, hay mucha carga vehicular a esta hora de la mañana. Nosotros continuamos con más a través de La Urbana 94.9.
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9: 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Aquí estoy.

0: 7:51 minutos. ¿Cómo andamos? ¿Cómo vamos a esta hora de la mañana? Moisito. ¿Qué dice? 12:10. Permitime. Te voy a escuchar bien. Hello.
1: ¿Qué onda, Moisito? ¿Cómo estamos? ¿Todo bien? Aquí siempre urbanizado desde Soyapango, Moisito. Mira, ve, poneme por favor 12 discípulos. Porfa, Moisito. Se te quiere mucho, compa.
0: I love you, Isaac. I love you, Isaac. Los 12 discípulos ya vienen. Muy bien, damas y caballeros, continuamos con más del Urbano 94.9752. Buenos días.

3749-7899-3749. Good morning a todos, good morning a todas. ¿Cómo andamos? ¿Cómo vamos a esta hora de la mañana? Buenos días a todos. Ya se hambre, bichos. Ya se hambre.

0: bien, muy bien, muy bien. Nosotros continuamos con más a esta hora de la mañana. ¿Cómo andamos? ¿Cómo vamos? Tenemos en cabina al buen Guille. Guille, ¿qué onda? ¿Qué tal? ¿Cómo estás? Pásate para acá, por favor.
1: Al otro.
0: Aquí. Cabal, cabal.
2: Perfecto. Bueno, buenos días a todos los urbanos. 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Acá en El Salvador, la mayoría de cursos dura ese tiempo porque te enseñan el idioma inglés con un método tradicional, que para mí es un método demasiado comercial, muy largo, donde muchos empiezan pero pocos terminan. ¿Por qué? Porque imagínate estudiar 48 meses gramática y luego llegar a los clubes de conversación avanzados. 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Olvidémonos de esas clases donde haga 20 preguntas, 20 respuestas, memorices 50 verbos y aprendas este vocabulario para sacarte una nota. 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
0: Me parece increíble, Guillermo. Bueno, Guillermo, muchas gracias por toda esta información y también la invitación a la audiencia para que sea parte de Excelsior Academy. Guillermo, muchas gracias.
2: Muchas gracias, gracias a ti.
0: Muy bien, nosotros continuamos con más. Pausa, pausa comercial, ya venimos con más.
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3: Son las 8 de la mañana, con 10 minutos.
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4: Son las 8 de la mañana, con 12 minutos.
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0: Muy bien, damas y caballeros, nosotros continuamos con más información a esta hora de la mañana y obviamente venimos con buenas noticias. Déjenme contarle que tenemos a Carol Alfaro por parte de la Fundación Gloria de Crit. Carol, ¿qué tal? ¿Cómo estás? Bienvenida.
1: Bien, acá con calor, felices de contarles las noticias que les traemos desde Fundación Gloria Crit.
0: Ok, bueno, contanos qué es lo bueno que trae prácticamente. Sabemos que siempre anda con la Fundación está con actividades, con diferentes programas también. Ahora específicamente traemos dos. ¿Nos puedes contar un poco acerca del primero?
1: Sí, vale. Primero les cuento sobre Tu Chance, que Tu Chance es la zona digital de Fundación Gloria Crit. Somos una plataforma digital que pues busca acompañar a la juventud brindándole diferentes oportunidades en empleo, educación, emprendimiento y vida saludable. Y ahorita estamos bien felices porque en ese programa acabamos de aperturar, bueno, ya llevamos un poquito de tiempo, un portal de becas, que en ese portal de becas encuentran becas universitarias para maestrías, estudios continuos, a veces algunos bootcamps con diferentes programas. Y por otro lado tenemos el programa Oportunidades, que este es para jóvenes que actualmente estén en octavo grado o en noveno y quieran estudiar bachillerato técnico, porque ese programa les acompaña con clases de inglés, tecnología y pues diferentes beneficios a lo largo del programa que al final resultan en una beca universitaria. Entonces esos dos programas están ahí para que pues las personas lo puedan aprovechar.
0: Ok, bueno, el segundo programa también, ¿a quiénes incluye? ¿Qué es lo que deben hacer para que los chicos sean parte de?
1: Sí, en este caso uno de los requisitos es la excelencia académica. Los jóvenes tienen que tener un promedio de 8 en las 4 materias, es decir, suman las notas de matemáticas, sociales, ciencias y lenguaje y hacen un promedio. Si tienen 8 en ese promedio pueden aplicar al programa. De ahí tenemos que pues el programa va dirigido a jóvenes de escasos recursos, entonces también se les hace un estudio socioeconómico. Ustedes pueden encontrar todo esta información que tiene que brindar el joven en nuestra página web, que es oportunidades.org, y ver cómo aplica y todo, que ahí está toda la información de toda esa documentación que se debe brindar.
0: Ok, bueno, algunos casos que nos podría dar como ejemplo para que obviamente diferentes chicos sean parte de también.
1: Sí, fíjese que la verdad es que si usted, joven, o el papá del joven está escuchando y ve que su hijo es súper buxo para la mate, para sociales, para lenguaje, pero probablemente no cuenta con la economía para darle la universidad a su hijo, o si el joven no se lo puede pagar, pues esa es la oportunidad perfecta. De verdad que dentro del programa tenemos diferentes casos de éxito de jóvenes que han iniciado, que han estudiado en universidades de alto prestigio, que Mónica Herrera, SEN, Key Institute, diferentes universidades, y pues el programa los acompaña hasta que tienen su primer empleo. Entonces es súper completo y pues les brinda diferentes oportunidades en la alimentación, su transporte, hay también excursiones, que todo eso lo cubre la Fundación El Joven. Lo único que necesitamos es que tenga esos deseos de superación.
0: Ahora bien, muchos jóvenes también abandonan sus estudios por falta de recursos. ¿Cómo se aborda ese tipo de temas con la Fundación?
1: Sí, acá pues nosotros, como les comentaba, brindamos alimentación. Brindamos también el viáticos para el transporte. O sea, si ellos toman 3 buses para poder llegar a la Fundación, se les paga. También la comida. Todos los días que el niño asiste a oportunidades, se les da su comida también. Entonces, en el programa no hay excusas para que pues los jóvenes puedan aplicar.
0: Ok, ahora bien, ¿qué competencias técnicas están aprendiendo los jóvenes hoy en día?
1: Fíjense que en el programa, sobre todo, inteligencia artificial, inglés, que es súper importante, tecnología, tenemos también habilidades de orientación vocacional, que es algo que en la escuela, en el colegio, nunca lo enseñan, ¿verdad? Es como las materias siempre, pero nunca hay una orientación sobre para qué eso es bueno, qué te gusta estudiar. A veces es como quiero estudiar medicina y me da miedo la sangre. Entonces son contradicciones que no tenemos nosotros como jóvenes una guía para pues poder saber en qué somos buenos y en qué podemos tener éxito en el mundo laboral. Entonces todas esas competencias las integra el programa.
0: Ok, ¿qué tipo tipo de becas específicas podrán encontrar los usuarios en este nuevo portal también?
1: Vaya, sí, en el portal Tu Chance, que es la zona digital de Fundación Gloria Crit, acá tenemos becas universitarias. Tenemos con instituciones como Key Institute, José Matías Delgado, Don Bosco. Tenemos para maestrías actualmente. De hecho, ayer, que fue nuestro congreso de educación con Fundación Gloria Crit, lanzamos 2 becas del 100% para maestrías con formato educativo. Este contenido es avalado por Harvard Business y las maestrías son 100% virtuales. Entonces, estas van a estar abiertas súper poco tiempo. De hecho, máximo un mes para que las personas puedan aplicar. Y pues también ya dimos 3 de estas becas del 100% para maestrías, y también tenemos de estudios continuos con UCA, con Mónica Herrera, y pues diferentes maestrías para que ustedes las puedan encontrar desde el portal. Acá nos pueden encontrar como tuchance.org.sb/becas.
0: Muy bien, si un joven o un padre de familia nos está escuchando, ¿cuáles son los pasos a seguir para ser parte?
1: Vaya, en el programa digital que es Tu Chance, nos pueden encontrar en cualquier navegador. Usted solo pone Tu Chance El Salvador, ahí le vamos a aparecer de opción número 1. Y pues usted se mete al portal, revisa cada uno de los requisitos de las becas, envía su aplicación, y pues ya luego la institución directamente se comunica con los aplicantes. Y luego en el programa Oportunidades, acá también tienen que ingresar a nuestra página oportunidades.org.sb y enviar su solicitud, ya sea digital o física. También la pueden descargar, la pueden imprimir, la llenan y la entregan en nuestra sede más cercana, que cabe resaltar que estamos en San Salvador, Santa Ana, y abrimos también en San Miguel. Y para eso tienen hasta el 4 de septiembre para aplicar.
0: Ok, Carol, muchas gracias por toda esta información. ¿Redes sociales para enterarnos de todo lo que hacen o vienen realizando?
1: Sí, estamos como Tu Chance El Salvador en todas las redes sociales y también como Oportunidades FGK. Así que ahí nos pueden encontrar, y de verdad que les animo a que puedan aplicar y aprovechar esas oportunidades que Fundación Gloria Crit trae para ustedes.
0: Muy bien, nos acompañaron de la Fundación Gloria de Crit. Nosotros vamos a una pausa comercial y ya venimos con más de La Urbana 94.9.
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4: 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Son las
5: 8 de la mañana con 32 minutos.
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3: Son las 8 de la mañana con 36 minutos.
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0: Yani. Muy bien, damas y caballeros, 8:53 minutos. Bueno, tenemos información muy, pero muy importante. 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Alejandro, ¿qué tal? ¿Cómo está? 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
1: Fíjate que en redes sociales se va a tirar esta semana un video cómo poderte ganar los premios que tenemos en Dreamland.
0: Okay.
1: Porque la gente ahora no sabe que los tickets son virtuales. ¿Te acuerdas que antes llegaba con una bolsa llena de tickets? Ah, pues ahora todos los tickets son virtuales. La mayoría de máquinas que tienen el lector donde vos pones la tarjetita y son color amarillo, son los que dan tickets. Así que al finalizar tu jornada de juegos, puedes acercarte a caja y preguntar cuántos tickets tengo y para qué me alcanza. Como secreto les voy a contar que ahora todos los premios han bajado para que se los puedan llevar, han bajado de precio de ticket. Okay. Y vamos a tener premios nuevos que la gente no se va a resistir para podérselos llevar.
0: Genial. Prácticamente vemos también otra cosa que a mí me llama mucho la atención. Pronto y más pronto que nunca estará listo en el centro,
1: sí,
0: Alejandro.
1: Correcto, en el centro teníamos eso de que las máquinas venían, unas venían de Rusia, otras venían de Los Ángeles, pero las máquinas ya están. Ya están, así que solo estamos adecuándolas para que ustedes las puedan llegar a disfrutar con las demás sorpresas que vamos a tener dentro del centro histórico de Dreamland. Y pendiente de las redes sociales porque se va a hacer la apertura con muchos premios y muchas sorpresas para todos ustedes.
0: Ok, para enterarnos, Alejandro, de todo lo que trae Dreamland, ¿cómo los podemos contactar?
1: 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Vamos a poder estar siempre. 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
0: Ok, bueno, Alejandro, tenemos premio también, ¿verdad?
1: 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Iba a ser fácil, solo que nos digan cuáles son las dos aperturas que se vienen para estos días, que ya los dijimos, está bien fácil.
0: Ok, está facilísimo. Uno queda, uno con pista, ¿verdad?
1: Acabar uno con pista.
0: Uno con pista, de chongue.
1: Uno queda allá y otro queda aquí.
0: Ajá, es cierto, ¿verdad? Vamos a ver que uno tiene que cruzar mucho. Pero mira, la verdad, yo me he fijado, yo que vivo por ahí, ¿verdad? Ya les dije ahí la pista. Yo que vivo por ahí, me he fijado que los juegos están bien chivos. Hasta hay una pista de carro chocones.
1: Sí,
0: también.
1: O sea, va a estar el Tagadá gigante, o sea, el Tagadá grande. Va a estar la pista de carro chocones. Van a ver las tacitas que giran. Van a ver, no sé si vos te acordás de esas como sillitas voladoras que habían antes, pues también van a estar. Va a haber una máquina gigante de peluches, así que va a estar muy bonito para que pueda llegar a disfrutar.
0: Genial. Bueno, aquí tenemos nota de voz, tenemos unos audífonos por ahí. Ponételos, no sé, ¿escuchas? ¿Me escuchas? ¿Me oyes?
1: No.
0: No se escucha. Ah, bueno, vamos a ver ahorita. En estos momentos tenemos tres notas de voz que las enviaron así rapidito, mira. Vamos a ver, 7899-3749, hello.
2: Vamos a ver. Los dos que se van a aperturar es Centro Histórico y Metro Centro Lourdes.
0: Vivo por ahí, ¿verdad? ¿Alejandro? ¿Cómo? ¿Ahora?
1: Esas son las dos aperturas que tenemos.
0: Muy justamente. Bien. Justamente. Vamos con el siguiente, ¿te parece? Vamos a ver, ganadora justamente tenemos a Catherine Mathieu, Catherine, por favor envíame el nombre completo. Y el siguiente es para...
3: Yo quiero pases para Dreamland. Centro Histórico y Metro Centro Lourdes, la que se viene a apertura próxima.
1: La vamos a contactar para mercadeo.
0: Muy bien. Bueno, Elba Garay, por favor, mándeme su nombre completo y también Katherine, nombre completo y Dewey, por favor. Machón, ¿qué juegos pueden disfrutar las chicas?
1: Bueno, fíjate que hay diversidad de juegos y sabes que la mayoría de chicas que llegan a Dreamland les gusta... le gusta los racing, o sea, le gusta Rápido y Furioso, le gustan las motos racing. Se van y yo creo que piensan que están en una película y pasan disfrutando y disfrutando y llegan muchas bastantes a buscar el VR también.
0: Es cierto.
1: Bastante.
0: Fíjate que a mí el que me llega es el de la moto. Unos que están en una moto con tipo realidad virtual.
1: Ah, sí, correcto.
0: Ese.
1: Correcto.
0: Y qué otro más. Ahí
1: están las máquinas de baile.
0: También. Esas nunca aprendí porque soy tieso para bailar.
1: Y fíjate que la otra semana vamos a tirar porque va a haber un concurso de máquinas de baile donde te puedes escribir y ser el ganador ¿cómo se llama? De efectivo para ser canjeado en Dreamland.
0: Ah, no, hombre.
1: Pero ahí tienen que estar pendientes las redes sociales.
0: Genial, genial. ¿Cómo aparecemos en redes sociales, Alejandro?
1: Dreamland Fec en Instagram, TikTok y Facebook.
0: Ok, ya escucharon. Nosotros hacemos la atenta invitación para que se acerquen. Alejandro, muchas gracias por toda esta información.
1: Siempre vamos a estarlos esperando en Dreamland para que puedan disfrutar con nosotros. Así que son bienvenidos a las dos aperturas.
0: Muy bien, nosotros continuamos con más damas y caballeros. Buenos días.

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9 de la mañana con 18 minutos. 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

19 minutos. Buenos días. Buenos días, amigos de Urbana, ¿cómo están? Qué gusto saludarlos a esta hora de la mañana. Arrancamos este jueves con toda la actitud, con buen musicón. Por supuesto, con la energía que no nos hace falta a esta hora de

0: ¿Cuántos vienen? Oh. Ajá. Ajá, capaz que sí. A ver, a ver. No. ¿Lo puedo? ¿Todo?
1: Sí, todo.
0: Ah, sí, hay una. No, uno.
1: Uno. Ah, el Escudo de México.
0: Sí.
1: Sí, solo seis.
0: Solo seis salieron.
1: Ajá. Bajaron.
0: Fíjate vos. ¿Seis?
1: Sí, seis.
0: ¿Cómo vas?
1: ¿En
0: porcentaje?
1: 90.
0: Ya lo vas a terminar. Ajá.
1: Pero no lo he pegado todavía.
0: Ay, no, hacerlo en vivo para que te vean ahí. Bueno. ¿No tenías alguna de esas? Ya todo. Ya todo. Por gusto. Bueno, ¿y ustedes cómo van? Para los que son coleccionistas, los que andan buscando por ahí los... ¿Cuál es el más difícil de encontrar?
1: Messi Cristiano.
0: Messi Cristiano, qué raro. ¿Cómo van con su álbum? ¿Tenés otro ahí? Ahí estaba. Ajá, Carvajal.

0: Hola, favoritos. Katy,
1: dígamelo, Kevin. Saludito,
0: aquí estamos escuchándolo ya. Activos. Espero que se encuentren muy bien este día jueves y acercándose el fin de semana. Qué rico.
1: Ya casi. Ya vamos de bajada. Yo sé que ya están emocionados para los que no trabajan el fin.
2: Hola, Katito hermoso. Muy buenos días. Gusto escucharla. Cuídese. Feliz día. No sé si me podrá regalar salud y vida de Daddy Yankee, porfa. Cuídese. Bendiciones.
1: Salud y vida. Vámonos con esa canción que me están solicitando. Pues, Oscarito. ¡Ey! Gracias. Malote.

0: de un poquito de regional. Usted sabe, usted sabe, usted sabe.
1: Buenos días, gatita.
0: Hola. Bienvenida
1: a tu turno.
2: Gracias a todos los que ya me están saludando. Qué
1: y aquí estamos ya activados.
2: Bienvenida, Sonia. ¿Qué tal? ¿Cómo le va?
1: Y buenas vibras y buen feeling para iniciar el turno. Bendiciones, mamacita.
0: Ay, gracias igual, Alex. Un fuerte abrazo. Saludos en este jueves tan bonito. Soleado también, ya dándole a la trabajación. Gracias.
3: Estoy mirando desde su entrada. Es que esa chori como
0: Alex,
3: que me gustó.
0: Feliz jueves.
3: Disimulando, pero cambiamos mirada. Y como si...
0: Ajá, bienvenido, Gerson Burgos. ¿Cómo está?

0: Ay, no. Bueno, me dicen por acá, buenos días. De Taller La Elegancia, les saludamos esperando la ansiosa este turno, dice, para activarnos, mi querida Sonia.
1: Ella es mi baby. 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
0: me está solicitando una canción poderosa.
1: Tu favorito en la cama.
0: Saludos a todas nuestras amigas ahí que están conectadas. Mi Sonia, un fuerte abrazo. Tiene la canción La Nena de Papi. Bueno, antes de irnos a la pausa, nos vamos a.

0: tiene rumbo, alma, entonces.
1: Alma en
0: pena. alma ¿qué libre. Nos prometió un mix, pero ya nos lleva con mañana, con el dicho que dice, mañana hago la casa, dijo el sope.
1: Miren, compréndalo que ahora es un chico Fox. Yeah, o sea, hello.
2: House is play. Chau. El patrón.
3: La pizza,
2: con Chenchi Maldi. Ajá. Papi, nosotros no contamos el dinero, lo pensamos.
1: Pero ya, si se los prometió, lo va a hacer, lo va a hacer.

0: Saludos a mi querida Sonia, que estaban solicitando esta canción, el taller La Elegancia. 9 de la mañana con 30 minutos, nos vamos a una pequeña pausa, pero ya regreso con más. Hoy tenemos una mañana de información para ustedes. A las 10 arrancamos el bloquecito de las canciones de banda de este día. ¡Vámonos!
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5: 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Cuida tu vista, que no hay final de temporada que valga si la ves borrosa.
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0: Bueno, llegamos a las 9:39. Emocionados por acá a todos los que ya se están reportando con nosotros con este buen musicón que tenemos. Ya casi fin de semana. Y por supuesto, siempre con invitados y con información para todos ustedes. Hoy, de parte de Exal, nos acompaña Debbie Ulloa y Steven Mejía. Chicos, ¿qué tal? ¿Cómo están? Bienvenidos.
1: Hola, muchas gracias. Bueno, estamos muy bien. Les venimos a hablar un poco sobre el Open House que tendremos este próximo 5 y 6 de junio. Para ponerles un poquito en contexto, el Open House es como una guía para que ustedes puedan conocer nuestras especialidades. Tenemos, por ejemplo, los diplomados de computación, diseño gráfico, idioma inglés, salud y nosotros como comunicaciones.
0: Team Comunicaciones presente aquí en la Urbana esta mañana. Steven, ¿cómo claro estás? Sí.
2: Hola, muy buenos días. Mi nombre es Steven Mejía. Le vamos a hablar también un poco sobre los técnicos de Itexal, arquitectura, electrónica.
0: Sabemos que ustedes tienen una amplia oferta académica, justo lo que nos estabas mencionando, y para las personas que son nuevas por acá, hay que darles un poquito de contexto también. Ya escucharon que está el tip de comunicaciones, pero hay mucho más.
2: Claro que sí. Tenemos sistemas eléctricos, contabilidad, el famoso automotriz de Itexal, la aeronáutica y servicios turísticos. En nuestro Open House de la parte automotriz vamos a tener lo que son la enseñanza de parte de los jóvenes para esas personas que quieran conocer un poco sobre sus vehículos. Se les va a enseñar sobre mantenimientos básicos, cada cuánto se debe hacer ese mantenimiento, sobre qué es necesario hacer. Y también vamos a tener la parte de aeronáutica, que van a ver CEP de simulación. Se les va a enseñar, se les va a mostrar cómo funcionan los aviones, ¿verdad? Cómo funciona ese aeromotor. En la parte de automotriz van a ver sistemas de audio y diferentes cosas, ¿verdad?
0: Lo importante para todos los que nos están escuchando es que en este Open House usted tenga la oportunidad de llegar y vivir la experiencia con cada uno de ustedes que se ha preparado para darles esa enseñanza, mostrarles las instalaciones también que ustedes conozcan para los padres de familia, que sepan dónde van a estudiar sus hijos y que por supuesto tienen herramientas de innovación. Chicos, ustedes como estudiantes del Exal, cuéntenos acerca también de su experiencia para que los puedan escuchar.
1: Pues la verdad, bueno, yo he estudiado toda mi vida en el Exal y, por ejemplo, en básica tenemos instalaciones de robótica e informática. La verdad que se aprende bastante ahí y ahorita como team comunicaciones, todo lo que es la radio, la fotografía, bueno, ahorita que estamos saliendo, la verdad que es una experiencia muy bonita. El Exal es una gran familia, se puede encontrar con diferentes profesores que, más que profesores, se vuelven como un apoyo. Así que sí, el ambiente del Exal es muy bonito y los invitamos a compartir con nosotros.
0: En este Open House, claro que sí. Hay que recalcar nuevamente la fecha, Steven, el horario en que los pueden visitar y la ubicación para los que no saben.
2: Claro que sí, va a ser las fechas 5 y 6 de junio. Vamos a estar desde las 8 a las 4 de la tarde. Estamos ubicados en Avenida Peralta, número 5 de San Salvador, a la parte fina de Sal. Va a haber parqueo completamente gratis, no se cobra entrada y nos pueden visitar amigos, familia, sin límite de persona.
0: Me encanta. Y saben que no solo es bachillerato, hay que mencionarlo, es tan importante eso también. Cuentan con parvularia, primer ciclo, segundo ciclo y tercer ciclo, por supuesto. Así que la invitación está hecha para todos. ¿Algún requisito, algo que tenga que llevar las familias que lo vayan a acompañar y puedan vivir esta experiencia, este Open House?
2: Pues buena vibra y dispuestos a conocer Itexal, nuestras instalaciones. Y pues los esperamos a todos. Un gusto atenderles. Va a estar la zona del staff que se van a poder acercar. Está en la entrada del colegio. Se van a poder acercar y nuestros compañeros de diferentes especialidades nos van a llevar a conocer a todo el colegio.
1: Sí, claro. Y bueno, como tú dijiste, no solamente es bachillerato, sino que también está primer ciclo, que se especializa más que todo en el idioma inglés. Segundo ciclo también está con el inglés, pero junto a matemáticas. Y ya tercer ciclo, que es un poco más prevocacional para irnos guiando sobre qué queremos agarrar en el bachillerato. Además de que el Exal cuenta con una escuela de idiomas que la verdad es súper barato. El módulo cuesta $25. La matrícula es completamente gratis. Son todos los sábados de 8 de la mañana a 12 del mediodía. Y hay diferentes tipos de cursos. Está el de los más chiquitines, que se llama Kids Course, que es de 8 a 11 años. También está el Teens Course, que es de 12 a 18. Y si hay alguien más que ya es mayor y quiere interesarse también, también es bienvenido. 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O también en nuestras redes sociales, que somos muy activos, nos pueden encontrar como Itexal en Facebook, Instagram y TikTok.
0: Perfecto, ahí están los números de contacto, las redes sociales, para que no se pierda todo lo que tienen preparado los chicos de Exal en este 2026. Ya escuchó la oferta técnica, académica y también el Open House, que ya estamos a nada de poder ser parte de esta experiencia para que ustedes conozcan un poquito más y sepan cómo están formando jóvenes competentes en el área del aprendizaje. Chicos, muchísimas gracias por esta información y los esperamos muy pronto por acá.
2: Muchas gracias.
1: Gracias. We'll be right back.

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3: Gata salvaje o gata fiera, por favor. Saludos. Feliz jueves.
4: Si no me vas a aruñar, ¿a qué te aruño?

0: canción para ustedes, amigos de Urbana. Me gusta acompañarlos en este jueves. Hoy tendremos una entrevista muy interesante para todas las personas que quieren seguir preparándose y aprendiendo inglés, este idioma que nos abre tantas puertas, y por supuesto conocer un poquito más de Centro Cultural Salvadoreño Americano. Y para eso, ustedes ya lo conocen, ya es parte de la familia de la Urbana, Johnny Marine. Johnny, ¿qué tal? ¿Cómo está?
1: Buenos días, muchas gracias. La verdad que súper bien. Estamos muy emocionados de estar nuevamente acá en Urbana para compartir información súper importante. Como bien mencionaba, es muy importante poder contar con el inglés, ya sea para ascender en algún puesto de trabajo o para obtener un mejor trabajo, para viajar. Ya es bastante necesario, es un requisito indispensable, y pues el Centro Cultural viene a hablar un poquito de todo lo que está ofreciendo lo que resta del año.
0: Para las personas que nos están escuchando, Johnny, y que aún no saben la amplia oferta académica que tienen, cuéntenos un poquito.
1: Nosotros como Centro Cultural actualmente estamos ofertando nuestros cursos de inglés. Tenemos cursos de inglés para niños desde los 7 años, para jóvenes, para adultos, que no hay límite de edad para que puedan aprender con nosotros. También, aparte de los cursos de inglés, nosotros contamos con cursos de informática. Actualmente nosotros contamos con 3 cursos: el de productividad office, contamos con el de diseño gráfico y también con el de soporte técnico informático. Son 3 áreas muy importantes y que también ayudan, ya sea alguien que quisiera, que esté estudiando, por ejemplo, una carrera en diseño gráfico y quisiera poder abonarle un poquito al conocimiento, puede estudiar este curso, o pues en el caso de Office, que es muy importante saber sobre Word, Excel, Power BI, pues todo esto que es bastante importante. Entonces nosotros contamos con esta oferta académica que ponemos a disposición de todos los que nos escuchan en esta mañana.
0: Perfecto. A veces, Johnny, las personas piensan que quizás esos cursos solo se dan a inicios de enero o a finales ya del año, y no es así. Hay una frecuencia de modalidad que ustedes tienen para estos cursos.
1: Sí, la verdad es que nosotros en relación a los cursos de inglés tenemos 2 frecuencias. Tenemos la frecuencia semanal para todos aquellos que pueden estudiar de lunes a viernes, tienen esa disponibilidad de tiempo, pueden estudiar con nosotros en la semana, o para todos aquellos que, digamos, se les hace muy difícil por el trabajo, porque tienen otros estudios o tienen pues otras ocupaciones, también tenemos la frecuencia del día sábado. Y en el caso de los cursos de informática, sí me gustaría recalcar que únicamente los tenemos en día sábado de manera presencial. Entonces, digamos que los de inglés sí hay un poquito de variedad, y en el de informática sí los tenemos únicamente un día y de forma presencial.
0: Y es que me imagino que este curso que nos está mencionando, Johnny, se necesita mucha práctica también, y tener a los profesionales que son ustedes orientándolos de la mejor manera.
1: Sí, la verdad es que es un constante aprendizaje. A veces no, como uno como estudiante no debe limitarse únicamente a conectarse a la clase y ya pues de ahí no saber nada más de inglés, sino que es un constante aprendizaje. Si uno puede aprender por otros lados, escuchando música en inglés, viendo series en inglés con subtítulos ahí para poder entender y adquirir vocabulario, es bastante importante también que nosotros desde nuestro puesto, digamos, como estudiante, pongamos, digamos, ese granito de arena para mejorar el idioma inglés y no quedarnos únicamente pues con lo que se recibe en la clase, que obviamente es muy importante lo que se brinda, pero es también necesario que nosotros aportemos un poquito.
0: Perfecto, y más en este curso de informática que nos menciona.
1: Sí, este sobre todo también es bastante práctico en el hecho, si uno recibe, creo yo, únicamente teoría, es bastante difícil. Entonces es muy necesario, muy importante llevar de la mano ambas cosas, tanto la teoría y que se vaya realizando la práctica. Entonces por eso actualmente se maneja solo de manera presencial, para que los estudiantes que están ahí en los salones de informática puedan ir haciendo pues todo lo necesario, dependiendo el curso que estén tomando, que vayan practicando, y así van adquiriendo, digamos, esta experiencia, van adquiriendo este conocimiento y perfeccionándolo, sobre todo, que es lo más importante.
0: Johnny nos mencionaba los días y con los horarios, ¿cómo estamos? ¿Hay de día, tarde, noche?
1: Sí, nosotros tenemos diferentes horarios en la semana, digamos que hay más disponibilidad de horarios. Tenemos en la mañana, tenemos en la tarde y en la noche. Por ejemplo, el más temprano inicia a las 7 de la mañana, tenemos también otro a las 10, tenemos en la tarde a las 2, a las 4, y el más tarde que nosotros tenemos empieza a las 7 de la noche y finaliza a las 8:40. Este, más que todo para todas aquellas personas que trabajan, entonces todo lo que se trasladan hacia su casa, se pueden conectar, digamos, el curso de inglés Entonces tenemos esta disponibilidad de horarios en la semana. En el día sábado sí tenemos dos horarios, de 8 de la mañana a 12 del mediodía y de 1 y media a 5 y media de la tarde. Entonces digamos que tenemos diferentes opciones para que no sea una excusa, digamos, el tiempo para poder aprender inglés, que es muy importante.
0: Que no diga, no, es que en las mañanas no puedo, es que en la tarde. No, no, también están los horarios muy accesibles para que, como lo menciona, no hayan excusas. Johnny, si hay alguna persona que conoce quizás lo básico en inglés y dice, bueno, es que yo siento que estoy en un nivel un poquito más avanzado, ¿será que tengo que empezar de cero o hay opciones para que puedan continuar desde donde se quedaron?
1: Sí, esto es importante. Tenemos muchos estudiantes que se acercan, digamos, con esta consulta, con esta duda, que ellos ya tienen un previo conocimiento en distintos niveles. Entonces nosotros tenemos un beneficio como centro cultural, que es el examen de ubicación, donde se hace una evaluación al estudiante y dependiendo del resultado de esa evaluación, se coloca al estudiante en el nivel correspondiente. Para que, por ejemplo, alguien que no quiere iniciar desde el módulo 1 y hacer pues el curso completo porque ya tiene ciertos conocimientos, se puede ubicar en el nivel 5, en el nivel 7 y así pues dependiendo del conocimiento que tenga. Pero si hay alguien que dice, no, yo quisiera empezar el curso de manera normal desde el módulo 1 para poder refrescar la información, refrescar los conocimientos, también lo puede hacer sin problema. Entonces digamos que ya depende del estudiante si quiere tomar el examen de ubicación o si quiere iniciar desde el módulo 1.
0: ¿Usted qué recomienda? ¿Que sí lo hagan?
1: Yo recomendaría que puedan refrescar conocimientos. A veces uno dice, no, yo hace esto y se presenta una situación y dice, bueno, se me olvidó esto. A veces cosas tan sencillas que a uno se le olvidan. Entonces es muy importante poder refrescar esa información, sobre todo si se tiene, digamos, bastante tiempo que no se está en ese constante aprendizaje, pues es muy importante poder retomarlo.
0: Bueno, ahí está también para los que tienen esa duda. Y lo más importante, las próximas fechas de inicio para quienes están pendientes de la entrevista.
1: Sí, esto es importante para todos aquellos que ya tienen la decisión tomada de poder inscribirse a un curso de inglés, a inscribirse con nosotros. Me gustaría mencionar las próximas fechas de inicio. En el caso de la modalidad presencial, en los días de semana, de lunes a viernes, que es, digamos, la más próxima que tenemos, inicia el 28 de mayo. Ya en un par de días va a dar inicio a este curso para que todos aquellos que quieran inscribirse de manera presencial, de lunes a viernes, puedan acercarse a solicitar información o de una vez a inscribirse. Para los que prefieren la modalidad virtual, siempre en día de semana, de lunes a viernes, la próxima fecha es el 11 de junio. Digamos que todavía tienen un poquito más de tiempo para hacer todas las gestiones y así poder inscribirse. Y para los que definitivamente en la semana no pueden, pueden únicamente el día sábado, porque por ejemplo trabajan de lunes a viernes y el único día libre es el sábado, la próxima fecha de inicio es el 27 de junio. Entonces todavía hay más tiempo, aproximadamente un mes, para que puedan hacer todas las gestiones, todos los procedimientos necesarios, hacer el pago, inscribirse y pues ya solamente esperar el día para ir a sus clases.
0: Y también, si quieren estar muy pendientes de las próximas actividades que tengan, los encuentran en redes sociales y también si nos puede brindar un número de contacto para mayor información.
1: Correcto, para mayor información, por ejemplo, si dicen, no, en esta fecha de inicio a mí no me funciona porque estoy muy ocupado, pueden consultar las próximas fechas de inicio, los aranceles, toda la información necesaria para tomar la decisión de inscribirse. Lo pueden hacer por nuestras redes sociales. Nosotros aparecemos en Facebook, en Instagram y también en TikTok como Centro Cultural Salvadoreño Americano. Pueden solicitar información de cualquiera de los cursos, ya sea de inglés, de informática o también al WhatsApp, ya directamente al 7786-4564. Nosotros con gusto les mandamos la información de manera personalizada o también si gustan ir ya de forma presencial. Nosotros con gusto los atendemos en el área de atención al cliente en calle Los Isimiles, frente a Metrocentro Norte San Salvador. Estamos en una ubicación bastante céntrica, bastante accesible. Se pueden acercar y con gusto les brindamos toda la información necesaria y que sean parte de nuestra población estudiantil en los cursos de inglés o en los cursos de informática.
0: Perfecto, esta era la señal que usted necesitaba para ponerse las pilas ya en este 2026, aprender nuevos cursos, tomarlos y también nuevos idiomas. Johnny, muchísimas gracias por esta información, por compartir con toda la audiencia y por supuesto siempre acompañarnos por esos lados.
1: Gracias.

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8: Son las 10 de la mañana con 8 minutos.
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3: Bueno, ahora sí regresamos. Quiero escuchar todos esos audios. La ruta 29A, activado.
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3: Amigo, ¿cuál es tu nombre?

0: canción, me dice Roger, trabajando y escuchándote. Ahí me dejó un video, vamos a ver rapiditos. Eso, bueno, con todo en la trabajación, en ruta, con cuidado, amigo.
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2: Buenos días, Katy hermosa.
0: Bueno,
2: ¿qué tal?
0: Estás?
2: Bendiciones con este jueves caluroso que tenemos. Pues, qué musicón que te estás mandando. Bendiciones ahí para todos.
0: Eso, Wilfredo, saluditos. Gracias por estar en sintonía. Llegamos a las 10 de la mañana, a las 11 les iba a decir. 10 con 14 minutos. Bienvenidos a este jueves de copitas. Los jueves nos ponemos un poquito más el sombrero, las botas. Y vamos calentando para el fin de semana.
3: Hola, señorita, ¿qué tal? ¿Cómo está? Buenos días. Qué gusto saludarle un día más. Un jueves de copas, jueves, pero veo que todavía no hemos iniciado con ese jueves
0: casi,
3: de copas.
0: Ya casi, decía.
3: Aquí nos estamos asando con este calorón. Todos lo tenemos en vivo, usted que está ahí en el paraíso con aire acondicionado. Qué gusto saludarle, aquí estamos pendientes. Buen día.
0: Me van a decir qué bárbara esta Katherine, pero saben que yo apago el aire cuando vengo porque de por si acá heladito. Tengo frío. Ya lo voy a conectar otra vez, que después me da calor y así estoy todo el día.
4: Jueves de copas. Salud.
0: Salud.

0: dicen por acá. Ajá, cumplir, de León, terminación 9234. Amigo, ¿cuál es tu nombre? Te voy a agregar. Aquí anduviera bien a gustito. Mi querida Dani, linda mañana preciosa, escuchándola con toda en el trabajo. Allá en Chile es feriado el día de hoy. Ganas de estar en la casita, me dice Dani. Bueno, a darle con toda la trabajación. Saludos hasta Chile.
1: Buenos días, buenos días, buenos días, mi catita hermosa, chula, preciosa, encantadora, amor de mi vida, reina de mi corazón y la reina del dial. ¿Qué tal? ¿Cómo estás, princesa hermosa? Espero te encuentres bien. Tengas un lindo y bendecido jueves, mamacita linda. Bendiciones como siempre a cada una de las personas que escuchan tu turno y pues aquí urbanizados con la 94.9 FM desde Soyapango, mi reina hermosa, siempre escuchando tu turno, mamacita linda. Es un gusto y un placer poder escuchar tu hermosa voz. Te quiero mucho, mamacita, cuídate, Diosito te bendiga y te proteja en todo momento, donde quiera que te dirijas. Y por favor, me puedes poner ahí tu canción, la mejor de todas, mamacita linda. Te quiero mucho, bendiciones, besitos, abrazos.

0: Lupita, nueva canción de Carin León. Acá sonando en Gen Urbana en este jueves de Copita.
1: Hola, perfecta, chula, hermosa, no. Preciosa. ¿Cómo está usted? Pues acá nosotros sintonizando desde las calles de San Salvador. Y compláceme con el ritmo, no perdona, de Daddy Yankee.
0: No perdona.
1: Saluditos, hermosa.
0: Gracias a ustedes por estar conectados, Saúl. Qué gusto escucharte a esta hora de la mañana. Good morning.
2: Hola, hola.
0: Ay, voy a ser igual que Moy.
2: Muy buenos días, hermosa princesa. ¿Me puedes poner una canción? Porfa, palabra de hombre con el fantasma. Saludos. Y aquí siempre en la rebúsqueda, en la ubereada, con la mejor sintonía, 94.9. Saludos, princesa.
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0: Saludos, Luis, gracias por estar con nosotros este juevesito. Jueves 21 de mayo, señores. ¿Qué tal su mes?

0: esa canción de Compás. Me estoy poniendo al día con los audios porque no quiero que nadie se me quede.
1: Con ese mod que estamos ahorita, sí me alegra el día.

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3: Buenos días, señorita bella, preciosa, encantadora. Por acá pues andamos con todos los power, pues soy Apango. Y andamos con todo, con el mero Becker, pues deseándote un feliz día, Catita, y que Dios te colme de muchas bendiciones.
2: Gracias,
3: para ti y tu familia, y que
2: Becker
3: todo este día te pase cosas bonitas. Saludos, Cati, beso y abrazo.
2: Saludos, Edwin, un fuerte abrazo, gracias por estar en sintonía.

0: Como siempre, miren, últimamente están presentando desperfectos mecánicos y ahí pasan obstaculizando el paso. Tengan mucha precaución. Hoy es el caso también en Avenida Masferrer Norte. Si tienen, si pueden tomar vías alternas, háganlo.
1: Mi amorcito bella, ¿qué tal? ¿Cómo estás, corazón? Wow. Aquí escuchándote de Merlan. Poneme ahí, yo no sé disimular de Grupo Frontera, porfa.
0: Yo no sé disimular. Ok, saludos, Eric. Ya le suena su canción. Buenas.
2: Buenos días. ¿Qué tal? ¿Cómo está mi preciosa gatita? Hola, muñecota. Aquí te estamos sintonizando en un jueves de copitas. Así que ponete la chona para ponerle siempre ese ambiente alegre a este juevesito. Ponete la chona, gatita. Ahí estamos, muñecota. Saludos, abrazos, saludos, bendiciones para ti.
0: Y yo que me iba con esta canción en estos momentos.
3: ¿Sabes? Disculpa el atrevimiento, pero es que me gustas mucho desde hace tiempo.
0: Sí.
3: Sí,
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0: Creación de escuchamos,
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0: Saca esos dotes de cantante.
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0: Aunque no sea, estamos de acuerdo con Jenny, pero.
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3: Hola, buenos días, Katy, ¿cómo estás? Soy Ruth Argueta y la escucho desde San Marcos. Quisiera me complaciera con la canción de La Adictiva, El Amor de Mi Vida, dedicada para Luis Puro, aquí en San Marcos, que también la está escuchando. ¡Saludos!
0: Canción que va dedicada. Bueno, caballeros y señoritas, qué bonito poder escucharlos a esta hora de la mañana, bien activados, acá en Urbana. Vámonos con El Amor de Mi Vida.
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1: Hola Katy, saluditos. Y te saluda Chele de Río, que andamos con todo, lo vería. Complaceme con Puño de Diamante, Katy. Saluditos.
2: Ay, qué canción es la que me están solicitando. Nos vamos a ir a una pausa, Chele, saludos. Y ya vengo con más y complaciendo con canciones. Vámonos.
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0: Bueno, ahí estaba sonando Puños de Diamantes. Ya me van a decir, Katy, aquí no estamos en la chévere. Ya me van a regañar porque me estén pidiendo esas canciones. Vaya pues, 10 de la mañana con 40 minutitos. Seguimos por acá, un poco despechados, un poco románticos. Aquí vamos, según las canciones que me van solicitando. Yo les voy a regalar, les voy a dar el permiso. Les voy a dejar acá una canción espectacular, hermosa, que la tengo clavada en mi corazoncito en estos momentos de la vida.
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0: Y mencionando que estoy obsesionada con el nuevo álbum de Carin León, que se llama Muda, que por cierto es la primer canción.

0: Es momento que agarre esta canción y le diga cuánto.
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0: Ya ven que no me deja ser romántica esta computadora. Y le digan cuánto la quieren, la aman, lo que usted quiera, lo aman. Ahí si lo tienen a la par, abrácelo, denle un beso, aprovechenlo.

0: conocido con ese tema porque es lo que siempre siento por mi linda novia, me dice por acá. La amo más que a mi vida. ¡Qué bonito! Saludos para Becker, que por ahí le está dando duro a la dieta con el pan dulce. René, buenos días.
1: Saludos, Catita. Saludos. Feliz juevesito. Feliz día de copitas.
0: Jueves de copitas.
1: Gracias por las canciones que estás poniendo porque, oh, Dios mío.
0: Oh, my God.
1: Ahorita lo que se me antoja es una helada, pero bien fría. Dale, Catita, que tengas buen día. Y el que dice, masita, siempre que sale le bajo volumen porque ya me tiene hasta el... ¡Dios mío! Cuídate, gatita, bye.
0: Es un sello de cariño, como son ustedes. ¡Saludos! Ay, espérame, antes de ponerle el saludo a René hasta California. ¡Saluditos!
2: Hola, buenos días, gatita.
0: Hola, buenos días.
2: Aquí un gusto escucharte nuevamente. ¿Será que me puedes poner Que te quieran bonito, porfa?
0: Ok, ya le suena la cancioncita Que te quieran bonito de Grupo Firme. ¡Saludos! Gracias a todos por estar conectados. Bueno, para los caballeros no hay mejor consejo que este que da Cani León en esta canción.

dicen por acá, hola, buenos días, Katy, perdón por llegar tarde, pero aquí estoy ya, esperando que mi amor Wendy, ay, no la hayan regañado por llegar tarde al trabajo, te amo, Wendy, dice el novio, pues.

0: dice Misael, quiero dedicarle una canción de Julión a mi querida Wendy, a mi niña bonita, que la extraño mucho y que le deseo un excelente día. Y mire qué canción más hermosa la que nos está solicitando, dedicada para Wendy. Veamos, tal vez, ¿qué está pasando? No nos cargó, miren, ya ven que esto no nos deja ser románticos. una canción muy bonita de Julión, ya ahorita viene con dedicatoria y toda la cosa.
1: Hola, hola Katy, buenos días. Hola. Qué buenísima la programación, casi todos los días escucho, casi no me da chance de mandar audio, de escribir, pero siempre no me pierdo tu programa, muy, muy, muy bueno.
0: Ay, gracias.
1: ¿Me puedes poner En Eso No Quedamos, porfa?
0: Ay, qué
1: ya que estamos en un juevesito de copa. Bendiciones, buen día.
0: Bendiciones, que tengas un excelente día también. Amigo, ¿cuál es tu nombre para poder agregarte? Miren, yo no sé qué está pasando, si me están robando mi internet por aquí, pero este chunche no carga. ¿Qué está pasando? Me voy a ir por otro lado, espérenme, vamos a ver si es... Si es la canción que no quiere sonar o qué está pasando por acá. Vámonos con esa canción dedicada para Wendy. Si no me equivoco, ella nos acompaña desde Antiguo Cuscatlán. Me voy con el regalo de Dios. Ya viene tu canción, Héctor.

0: su novio Misael. Saludos también para mi querido Pato. Por ahí también nos escucha. Vaya, Pato, es momento de dedicarle una canción a la novia también, que dice que por ahí va en sintonía de La Urbana. Me voy con otra canción. Héctor me está solicitando por acá. En eso no quedamos. ¡Auch! Esta canción. ¡Qué triste! No la quiero poner. Estábamos tan románticos, pero bueno. Cositas que pasan.
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0: En eso no quedamos. 10 de la mañana con 56 minutos. Es que estas son de las canciones con las que yo empecé a escuchar bandas, ¿saben? En su momento. Esta línea de canciones. Porque, ah, está dormida. No, hombre.

0: 5 minutos, también con información para todos ustedes, aparte de esta excelente programación que tenemos en este jueves, ya 21 de mayo, le damos la bienvenida a Don Juan, de parte de nuestros amigos del Laboratorio Suizo. Don Juan, ¿qué tal? ¿Cómo está?
1: Pues bien, un gusto saludarles, como siempre, desearle las mayores bendiciones para todos.
0: ¿Qué tal, Don Juan? De verdad que siempre es un placer también compartir con la audiencia información de productos, de medicamentos y de todo un poquito de lo que Laboratorios Suizos tiene. Ya estamos en la época y en la espera de la lluvia, Don Juan, y es común que nos exponemos a resfriados. Los zancudos se desatan y que también hay otro tipo de enfermedades. Cuéntenos un poco.
1: Pues mire, con los resfriados, bueno, en todo esto, en todo lo que acaba de mencionar, la higiene es muy importante en todo, ¿no? En el caso de los resfriados, pues cuidarnos de no mojarnos tanto, ¿verdad? Pero muchas veces, como decían las abuelitas, nos cae una gotita y ya nos dio resfriado. Pero en esto hay que tener cuidado también. Es normal que tengamos unos resfriados 2-3 al año, ¿verdad? Pero no muy frecuentemente, muchas veces cada mes. Entonces, eso hay que verificarlo en algún momento con el médico, ¿verdad? Porque podría ser que el sistema inmune esté deprimido, no nos estamos alimentando bien, no estamos haciendo ejercicio, no tenemos una gestión positiva del estrés y entonces como que quedamos muy expuestos a contagiarnos de diferentes tipos de enfermedades, ¿no? Entonces eso hay que verificarlo muy importantemente con el médico. Ahora, fortalecer el sistema de defensa del organismo es a través de estos pilares fundamentales: la hidratación, gestión positiva del estrés, dormir bien, comer inteligentemente, la actividad física. Y podemos tomar unas tabletitas de Chinacil, una tabletita cada 8 horas durante 10, 20, hasta 30 días, ¿verdad?, para fortalecer el sistema de defensa del organismo. Pero esto no depende, es decir, porque ya estamos tomando pues estas tabletitas de Chinacil y ya la hicimos. No, nosotros tenemos que poner de nuestra parte también. ¿Qué le parece a ustedes?
0: No, definitivamente, poner de nuestra parte para poder cuidar nuestra salud es lo más importante, Don Juan, y para las personas que presentan, digamos, algún resfriado o que también tienen ese problema ya con la proliferación de los zancudos, ¿qué les podemos recomendar?
1: Bueno, en primer lugar hay que evitar o controlar pues el hecho de no de que no se creen criaderos de zancudos. Esa es una responsabilidad nuestra tanto en casa como en la comunidad, ¿verdad? No solo por lo incómodo, sino por lo incómodo de los zancudos, sino
0: se nos cortó. ¿Qué pasó, Don Juan? Bueno, ya regreso. Vamos a continuar con la llamada. Y continuamos con la conversación con nuestros amigos de Laboratorio Suizo.

0: Es una reina.
1: Ahora sí, ya de regreso con nosotros, don Juan, de parte del Laboratorio Suizo, contándonos acerca de qué podemos tomar para los resfriados y para la proliferación también de zancudos. ¿Qué podemos hacer?
2: Bueno, si hablamos de los zancudos, tenemos un repelente natural que se llama No Más Zancudos a base de citronela. Esto es un spray corporal que nos da 5 horas de protección, no es tóxico, no es grasoso y se aplica pues corporalmente, no más zancudos, como es natural. Esto de la citronela a los zancudos no les gusta, entonces se alejan, no llegan a usted. Entonces, y también pues puede utilizarlo toda la familia y los niños con la parte esta de la supervisión de los padres. ¿Qué le parece?
1: Perfecto, ¿no? Yo veo también, yo ya estoy familiarizada con el producto, don Juan, y yo veo lo fácil que es también la aplicación y poder llevarlo a los diferentes lugares donde vayamos.
2: Claro, así que, y con respecto a la higiene, para gastrointestinal, pues la higiene es importante, lavado de verduras, etcétera, y la desparasitación. Así que, pues ese es el mensaje del día de hoy.
1: Y que siempre nos cuidemos y que tengamos estas recomendaciones en cuenta.
2: Sí, claro. Así que nos siguen en Facebook como Laboratorio Suizo de El Salvador, en Instagram como @lausuizos y el podcast Hablando de Salud con Laboratorio Suizos.
1: Perfecto, don Juan, muchísimas gracias por esa información. Vamos a estar muy pendientes la próxima semana del tema que se viene. Gracias.
2: Muchas gracias. Hasta la próxima y muchas bendiciones para todos.

0: andar uno ahí rascándose, que le pican los zancudos. No, la solución es en todas las farmacias del país se encuentra cada uno de los productos. Recuerde que siempre nos menciona también que hay que desparasitarnos por lo menos 2 veces al año, que no se le olvide. Ya llegamos a las 11:02. Nos vamos a una pausa, pero regreso con la programación que tenemos el día de hoy. Canciones que les debo, saluditos e información también. Ya vengo.
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9: Son las 11 de la mañana con 10 minutos.
8: 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El Mundial 2026 ya tiene otro ingrediente que lo hará diferente. La final tendrá por primera vez música en el entretiempo, un show al estilo del Super Bowl, el partido más visto del planeta. La FIFA ha decidido intervenir en un terreno que hasta ahora era sagrado, el entretiempo. Ese espacio de 15 minutos reservado a los equipos cambiará de forma el 19 de julio en el MetLife Stadium, en el área de Nueva York, Nueva Jersey. Además de decidirse el campeón del mundo, habrá escenario, luces y artistas de talla mundial. 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

0: Katy, buenos días. Disculpa que te moleste, Katy. Poneme como los gatos, por favor. Los últimos meses, esta semana y la otra, para estar acá en la ruta y me paso en la oficina. No te voy a poder escuchar más, corazón. Pero ahí tengo yo al chino que me avise. Katy, Katy. Porfa, Katy. Poneme como los gatos de la Tracalosa, Katy, Katy, porfa.
1: La Tracalosa de Monterrey. Buenísima canción, por cierto. Vámonos con...

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2: 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Bueno, vamos a ver porque les estaba poniendo las canciones desde otro ladito por ahí porque me está fallando un poquito donde siempre las ponemos. Vamos a ver si ya se me arregló. Yo debía una canción desde hace ratito. Palabra de hombre, turururururururú. Ahorita le suena, amigo, también ya viene el lado frágil. ¿Cómo que no? Ahorita suena.

0: Gatita, póngame una canción, por favor, de La Adictiva, En Peligro de Extinción. Morfis, gracias.
1: Gracias a usted, mi querido William, por solicitar esa canción. Vámonos. Tengo más audios. Ya regreso a escucharlos. Ya regreso. 11 de la mañana con 24 minutos. ¿A dónde andan a esta hora de la mañana?

0: la bola, ¿crees que me puedes poner al final del día del grupo firme? Porfa, porfa, gracias.
1: Saludos, vámonos con Al final del día, esta canción que como me la han solicitado también, la vamos a buscar, pero saben, me llama bastante la curiosidad porque Grupo Firme no hizo oficial esta canción y solo está en diferentes plataformas, no en las oficiales de ellos. Sigo con esa incógnita del por qué hasta el momento no la hacen oficial. ¿Qué ha pasado con esta canción? ¿Qué ha pasado? ¡Vámonos!
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1: Así es, llegamos ya a las 11 de la mañana con 35 minutos. Gracias a todos los que están en sintonía del Urbana a esta hora de la mañana. 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Según informes, es por un accidente de tránsito que por el momento solo hay daños materiales. Así que quienes están por la zona de la cuarta calle Poniente en San Vicente, tengan mucha precaución por ese lado. Si usted está en algún otro punto también de San Salvador y sus alrededores, cuéntenos qué tal el tráfico por ese lado al 7899-3749.
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0: Hola, hola, Catita hermosa.
1: Hello.
0: Qué buena música. Creo que me complaces con Algo Cambió de Julián Álvarez. Gracias.
1: Algo Cambió. Ok, ya se la busco.
2: Hola, Catita. ¿Cómo estás? Espero que bien. Quería molestarte a ver si me podías poner la canción Lo Que Nunca Será de La Adictiva.
1: Lo Que Nunca
2: que
1: Será.
2: Que tenga un excelente día. Bendiciones.
1: Ok, ahorita viene su canción, pero pendientes porque también traemos información para todos ustedes. Ya regresamos.

0: Bueno, llegamos a las 11 de la mañana con el 42 minutos. Ya casi mediodía, pero también tenemos información para todos ustedes. Así que pongan atención que yo sé que les va a encantar. Hoy nos acompañan nuestros amigos de Boca Deli, aquí en la Urbana. Y para platicarles de una campaña muy, muy chévere, nos acompaña Alexandro López. Alexandro, ¿qué tal? ¿Cómo estás?
1: Muy bien, muchas gracias a ustedes por la invitación aquí a todos los radioescuchas de La Urbana.
0: Súper feliz de tenerte con nosotros y que nos cuentes qué tal esta campaña, que la lancemos así oficialmente aquí en La Urbana.
1: Sí, actualmente digamos ahorita estamos en la fiebre del fútbol, pues no solo a nivel internacional, sino que también aquí en El Salvador. Ya sí. El sábado es la final.
0: La gran espera.
1: La gran espera, pero nosotros como Boca Deli sabemos que cada gol sabe mejor con Boca Deli. Sabemos que nosotros al momento de ver el fútbol siempre estamos dipeando, tenemos nuestras boquitas preferidas ahí viendo y gritando el gol con toda emoción. Actualmente, como Boca Deli, tenemos nuestros empaques de edición futbolera. Ya el día de mañana vamos a hacer nuestro sorteo de boletos oficiales para la mayor fiesta de fútbol. Sabemos que queremos ir a ver, digamos, nuestros favoritos, ya que sus últimos partidos, pues, entonces nosotros traemos, digamos, boletos oficiales para la mayor celebración de fútbol. ¿Qué es lo que tienen que hacer? Nosotros tienen que comprar nuestros productos de edición futbolera, tienen un código QR y al momento de escanear el código QR los mandan a una página. Ahí se tienen que registrar, ahí les pide como cierta información y subir, digamos, el empaque de edición futbolera que han comprado. Tomar en consideración que estos boletos oficiales tienen que tener Visa. Entonces, hemos pensado en todos para que todos salgan ganadores. Si en dado caso ustedes no tienen Visa, tenemos más premios. Pues para la siguiente semana vamos a seguir rifando muchos premios como PlayStation 5, Nintendo Switch y balones oficiales. Entonces, si usted quiere ganarse estos premios, ya sea los boletos que los rifamos el día de mañana o los demás premios que vamos a seguir rifando la siguiente semana, pues esta dinámica dura hasta julio, entonces tiene sumamente mucho tiempo para seguir participando, pero con los boletos sí, no. Los boletos ahorita vayan corriendo donde la niña Mari. Niña Mari, deme un frijol y chip porque yo quiero esos boletos. Deme unos gustitos porque yo quiero esos boletos. Unos buen nachos porque yo quiero esos boletos. Entonces vayan corriendo a buscar esos empaques edición futbolera de Boca Deli, porque cada gol sabe mejor con Boca Deli.
0: 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Ay, no, qué emoción. Ya mañana se va a dar a conocer esta gran dinámica que han realizado, de verdad, pensando en todos los apasionados. Así que estén muy pendientes. Todavía tienen el día de hoy, como lo menciona Alexandro. Así que vayan, aprovechen y también sean parte de. ¿Cómo se van a dar cuenta las personas el día de mañana? ¿Cuáles son las redes sociales donde los podemos seguir?
1: Sí, vamos a subir un video del sorteo, digamos un sorteo digital, ya después ya vamos a hacer como la entrega oficial del boleto, pues, pero se va a hacer por medio de redes sociales, ya sea por Facebook e Instagram. Ahí vamos a estar subiendo en historias un video ya del sorteo. Nos pueden seguir como Boquitas Boca Deli Oficial.
0: Ahí está, para que los vaya a seguir y no se pierda de nada lo que tienen. También el sorteo que es el día de mañana y de todos los premios que van en toda esta temporada futbolera. Así que la invitación está hecha para todos. Sabemos que disfrutamos de nuestras boquitas favoritas, como ya lo mencioné, en cualquier momento y más con esta fiebre que tenemos acá y del fin de semana. Ya la invitación está hecha, aprovechen, somos muy detallistas, se podría decir, y nos encanta también tener presente en todo esta temporada. Así que Alexandro, muchísimas gracias por la información y por favor nuevamente la invitación a toda la audiencia.
1: Sí, sabemos que estamos sumamente contentos con esta fiebre futbolera, pues entonces traemos muchos premios. El premio mayor, digamos, son estos boletos oficiales, este viaje a la mayor celebración de fútbol. Entonces, para que sigan participando, tienen todavía para el día de mañana seguir participando. Ya en la tarde vamos a estar haciendo la rifa oficial. Entonces, sigan participando, sigan suscribiéndose. En dado caso ustedes no tengan Visa, no importa, usted sigue participando por los demás premios, porque son más premios. Tenemos el PlayStation, tenemos el Nintendo Switch y tenemos balones oficiales. De igual forma, traemos una dotación de productos para que se puedan ganar.
0: ¡Ay! ¿Ahorita?
1: Sí, correcto.
0: Yo sé que están pendientes de la entrevista. Vamos
1: para,
0: a ver.
1: Para este sábado, para que estén dipeando y vean a la Turba Roja ganar.
0: Ya sabemos a quién le va entonces. Bueno, tú nos dices que preguntamos qué dinámica hacemos para que se puedan ganar esta gran bolsa de nuestros amigos de Boca Deli, que me encanta porque sí, ¿no? ¡Qué rico! Bueno, tú mandas aquí, sí, Alexander.
1: Nos pueden decir 4 variedades de nuestros productos por medio de una nota de voz.
0: ¡Qué súper fácil! Bueno, quien nos mande esa nota de voz en estos momentos, que nos mencione 4 de sus productos favoritos de Boca Deli. Vamos a ver.
2: Buenachos, papacitos. Gustitos.
0: ¡Ay, sí! Se
1: sí,
0: lo lleva.
1: Se lo lleva.
0: Bueno, Saúl, felicidades. El primero en mandar el audio. Gracias a los demás que participaron. Felicidades y a disfrutar de todas las boquitas que tienen nuestros amigos por acá. Y Alexandro, muchísimas gracias por consentir a la audiencia.
1: A ustedes, muchas gracias.

0: Hola, hola, buenas tardes, Catita linda, hermosa. ¿Qué tal? ¿Cómo están? Gusto saludarte, como siempre, urbanizados en Santa Ana. Aquí ya esperando con ansias ese partido de la final. Así que esperamos a que el día recibamos tus buenas vibras. Y ya sé quién es tu mejor amigo, para que veas que ya me investigué. Así que te mando muchos saluditos, Catita, muchos abracitos. Y si te vas por el estadio, pues tal vez te veo por ahí, porque ahí vamos a andar. Así que saluditos siempre de la ciudad finalista, Santa Ana.
1: ¡Eso! ¡Saluditos! Sí, o sea que todos andan emocionados y todos andan muy pendientes de ese fin de semana. Vámonos de fiesta esta noche.
2: Hola, Catito. ¿Será que me puedes regalar el problema de Alfredo Oliva, por favor? Gracias. Feliz día.
3: Cati, hermosa, poneme, me gusta de Joan Sebastián y te la dedico a ti por hermosa que eres.
1: Ay, gracias.
3: Bendiciones.

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Son las 11 de la mañana con 57 minutos. 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

0: Bueno, llegamos a las 11 de la mañana con 57 minutos. Yo sé que en estos momentos les puse una canción que llega directo a ese corazoncito. Y más porque todos estamos emocionados a nadita, a unas horas de poder cantar en vivo nuestras canciones favoritas de Jesse Joy. Y para contarles más detalles y para que no se pierdan de todo lo que están realizando y dónde pueden encontrar todavía sus boletos, Andrés, ¿qué tal? ¿Cómo estás? Bienvenido.
1: Hola, hola, todo súper bien, la verdad. Emocionado y me siento en casa aquí en La Urbana.
0: Bueno, bienvenido, de verdad que también nosotros felices de tenerte nuevamente con la invitación a toda la audiencia a que no se pierdan el Despecho Tour.
1: Exactamente, exactamente. La verdad es de que estamos súper emocionados porque hoy sí, al fin se llegó el día de poder gozar de esta, de este dueto de Jesse y Joy. El día de mañana vamos a poder disfrutar de Despecho Tour en el complejo del Estadio Cuscatlán.

0: y lo principal ahorita, que es lo que te mencionaba, estamos sobre los últimos 70 boletos. ¿Eso qué quiere decir? De que estamos ya básicamente sold out. Así que principalmente yo les pido y les notifico así de todo corazón que si ustedes quieren ir, ya han comprado sus boletos, por favor, traten la manera de comprarlos el día de hoy, ya que así como va la tendencia, muy probablemente hoy otro ratito estamos lanzando el sold out y no queremos que ninguno de ustedes se quede sin experiencia de Despechos Tour.
1: Ay, no, entonces por favor corran ya por sus boletos porque creo yo que nadie se quiere perder de el Despecho Tour, Jesse Joy. Ya hemos visto en redes sociales y no me vas a dejar mentir, Andrés, que es un show espectacular, una noche increíble y con muchas sorpresas.
0: Ah, totalmente. La verdad es de que ahorita que tú decís sorpresa, hay algo que regularmente Jesse es el chico, hace en los conciertos. Y no podemos asegurar que va a pasar aquí, pero hay una alta probabilidad de que probablemente Jesse lo que hace es que se viste bien incógnito, se pone una mascarilla, una su gorra, y momentos previos al concierto, él anda rondando en todo el venue, como tomando fotos, viendo. Entonces, si ustedes el día de mañana ven a alguien un poco incógnito, mero sospechoso, yo les invito a que se le acerquen y le pregunten, Jesse, porque yo voy a andar igual a la expectativa, ¿verdad? Y quien quita que se logren tomar una foto con Jesse y también los logre mover de localidad a una localidad mucho mejor. Así que muy pendientes el día de mañana con ese... con esa posible sorpresa.
1: Wow, no, qué emociones. Yo sé que con esto también ya están más a la espera del concierto. Andrés, ¿dónde pueden encontrar estos últimos boletos? Y por favor, ¿a qué horas tenemos que estar mañana en el complejo para no perdernos ningún detalle?
0: Santo Dios, bueno, las entradas pueden comprarlas en Smart Ticket, en su buscador, busquen Smart Ticket y con 4 simples clics ustedes obtienen sus boletos. No se queden sin vivir esta experiencia. Y con respecto a la información de las generalidades, la apertura de puertas tentativamente va a ser a las 5 de la tarde, entre 4 a 5 y media de la tarde. Pero les invito que estén muy pendientes de nuestras redes sociales como Smart Ticket y Cosmo Producciones, porque vamos a estar lanzando toda esa información entre hoy y mañana.
1: Bueno, seguirlos en redes sociales para no perdernos ya los últimos detalles. Andrés, gracias por la invitación nuevamente, por el paso a recordarles que ya están las últimas entradas y que por supuesto no se queden sin disfrutar de este gran concierto. Muchísimas gracias.
0: A la orden, los esperamos.

0: vamos a ver lágrimas el día de mañana en el Complejo Deportivo Cuscatlán. Yo sé que sí. Y con esto también nos despedimos ya de este jueves de copitas. Señoritas, caballeros, gracias a todos los que han disfrutado de la programación. Me solicitaron sus canciones favoritas de despecho y también, sí, de amor, romanticonas, ¿cómo que no? Nos vamos a una pequeña pausa y ya regresamos con más.
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0: 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Son las 12 del mediodía con 3 minutos.
1: Bendice alma mía Jehová y bendiga todo mi ser su santo nombre. Bendice alma mía Jehová y no olvides ninguno de sus beneficios. Él es quien perdona todas mis iniquidades, el que sana todas nuestras dolencias, el que rescata del hoyo nuestra vida y nos corona de favores y de misericordias. El que sacia de bien nuestra boca de modo que nos rejuvenezcamos como el águila. Jehová es el que hace justicia y derecho a todos los que padecen violencia. Bendice alma mía Jehová y bendiga todo el Salvador su santo nombre. Muy buenos días a todos. Sus misericordias son nuevas esta mañana. Su fidelidad no tiene límite. La salud, la gracia y el favor está en cada uno de nosotros. Gracias por este pueblo hermoso, Señor. Familia de tu corazón, tierra bendita, multiplicadora y cielo de bendición. Gracias, Señor, por permitirnos vivir en paz, ser libres de verdad. Gracias, Espíritu Santo, por nuestro presidente Nayib Bukele. Lo bendecimos a una sola voz. Bendecimos su familia y bendecimos su gobierno. Gracias, Señor, porque tú diseñaste el camino por el que él anda y lo guías con tu luz. Tu palabra es tu luz, Señor. Gracias, Señor, por este nuevo día en donde nos regocijamos y nos encontramos contigo con bendiciones de bien. Muy buenos días, El Salvador.

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5: Son las 12 del mediodía, con 8 minutos.

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4: Son las 12 del mediodía con 10 minutos.
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4: Son las 12 del mediodía con 12 minutos.
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4: Son las 12 del mediodía con 13 minutos.
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0: dijeron que tú metes mano? ¿Quiénes son los que comandan una nueva generación? La Liga Multiplatino, Bad Bunny, Davey o Mark Kors. Tú sabes, los ídolos tuyos. Seguramente te estás preguntando cómo lo hacen. Tienen que apretar.
1: Hey, yeah, hey, cerrar los ojos.

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0: Buenas tardes.
1: Buenas, buenas.
0: Tal vez logro salir al aire.
1: ¿Cómo? ¿Cuándo?
0: Linda, preciosa, encantadora, bella, hermosa, deliciosa, sabrosa, jugosa, todo lo que termina en osa. Gatita, por aquí andamos siempre en el martillo, un poquito alejados de la radio, pero siempre cuando puedo te voy a mandar un mensajito, ¿oíste? Te quiero mucho, gatita, y te mando un fuerte abrazote, gatita.
1: Gracias.
0: Gatita, te extraño, gatita.
1: Aquí también lo extrañamos, negrito. Mire que hasta la audiencia ha preguntado por usted. Y unos amigos han preguntado, mire, ¿y el negrito qué le ha pasado? Que no lo escuchamos. Bueno, yo me doy.
2: Perdón la hora.
1: Saludos. Ya regresamos.

0: Muy, muy, por cierto, saluditos a la Lizeth que te va a escuchar.
1: Ay, perdón, este era de las 6 de la mañana. Aquí está el mío.
0: Catita chula, preciosa, mi amor, ¿cómo estás? Buenas tardes, un gusto escucharte en la hora de la salida de mi trabajo. ¿Y tú qué tal? ¿Cómo vas?
1: Muy bien, feliz de poder acompañarlos. Bueno, algo perdidita a esta hora. Le partimos un pastelito así súper rápido. Tuvimos una misión ahí de cantarle el cumpleaños a una de las personitas más especiales aquí de Radio Corporación El Salvador, que es Florcita, locutora de Super Estrella. Chiquitos, bonitos de mi corazón, yo me despido.

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1: Aquí, mi amor, discúlpame que no te sintonizara desde las 9 de la mañana, pero créemelo, mi amor, que hoy voy agarrando el carro ahorita porque lo he viajado en el taller, preciosa. Aquí reportándome, ya nos vamos a ir directo para la 100.9.
0: ¡Ay, vaya, pues allá los espero también! Los invito, yo estoy de 1 a 4 de la tarde en Radio La Chévere.
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0: Ya nos vamos, ya nos vamos. Ajá. Feliz juevesito, jueves, ya casi fin de semana.
3: Bueno, mi gente,
0: agárrate. Se me portan bien. Y ahora nos escuchamos el día de mañana. Miren que llevamos un día largo desde acá hasta. Hasta las 7, creo yo, en Plaza Mundo Soyapango.

0: ¡Nos vemos!
1: ¡Hasta la próxima!
2: ¡Suma!
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12: Es la 1:07 p.m. En La Urbana.
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1:23 minutos, buenas tardes, El Salvador, buenas tardes oyentes del 94.9, ¿cómo están? Feliz jueves de Old School, bienvenidos, bienvenidas, señoritas, caballeros, ¿cómo estamos? Buenas tardes, feliz provecho para esos que a esta hora están almorzando también. Aquellos que a esta hora andan en tráfico.

0: iniciamos, arrancamos una tarde más, un día jueves de Old School, conectados con toda la audiencia. Gracias por la fiel sintonía, gracias por desde temprano estar urbanizados con esta estación, desde las 5 de la mañana por ahí, que se levantaron para ir a trabajar y ahí en diferentes vueltas. Siempre nos llevan, siempre van escuchando el 94.9. Fabi Ardón acompañándote en un turno más, en otra ocasión. Seguimos disfrutando. Y obviamente con ello también estamos listos para escucharte, estamos listas para recibirte con la mejor actitud, con el buen ambiente, con la buena música, con el buen chismecito también, que no puede faltar en esta tarde. 7899-3749, ¿quién será el primero? ¿Quién será la primera en reportarse esta tarde? A ver, activamos ya el WhatsApp. Activamos y desde ya solicitamos su presencia en esta estación. Desde ya solicitamos tu presencia. A ver, ¿quién está presente? ¿Quién está activo? Decime, Fabi, ya llegué, Fabi, ya ando. Ya ando al 100. Ando activado, ando activo con el urbano. ¿Quién será el primero? ¿Quién será la primera en decir presente? A ver. Quiero verte sudando como quieras. Audios, quiero escucharte. ¿Con quién comenzamos? ¿Con quién arrancamos la tarde? Me encanta, buenas.
1: Hola, Fabi, buenas tardes, Fabi. Buenas. Regresaste al turno.
0: Al fin regresamos. Hemos estado ahí todas raras, vos, mezclando los horarios y demás. He estado regados. Ayer estuve desde las 4 hasta las 6 de la tarde. Pero hoy tocó de 1 a 4 de la tarde. Ya vamos a volver a horario habitual, así que no se preocupe. Aquí estamos activos desde Canadá. Saludos, Oscar. Bienvenido. Qué gustazo. Zúñiga, hola.
2: Ay, yo, amiga, yo.
0: ¡Ay! Amiga, qué linda. Primera. Bienvenido, Zúñiga. Gracias por la fiel sintonía.
3: Aquí siempre, cosita, ya empezando el turno. ¿Qué tal? ¿Cómo estamos? ¿Qué me cuenta? ¿Qué hay para este jueves?
0: Con calor.
3: Para este jueves, ¿qué?
0: Con calor ahorita. Ahorita hay calor, mira. Esa Nicky Jam que le meta reggaetón. Lo que te puedo contar es que... no sé, quisiera estar en la playa, quisiera estar en una piscina. Ese es mi deseo de hoy jueves.
4: Saludos, familia, de aquí, desde... con Concord, California, ¿no? Saludos hasta El Salvador, man.
0: Saludos.
4: Aquí, al 100, en la chamba.
0: Me encanta, en la chamba, por ahí nuestro querido amigo, que siempre está urbanizado. Con buen perreíto. Así la temperatura, dice Osmin, y ya ready desde el mismo lugar de siempre, con este calor que está duro. Saludos, Osmin, hasta Chalatenango, con 35 grados. ¡Qué calor, la verdad, qué calor!
5: Buenas tardes, Fabi.
0: Buenas.
5: Siempre conectados con Urbana. En este hermoso día queríamos saber si nos puede hacer el maravilloso favor de ponerme Mayor que yo.
0: Mayor que yo. Ok, bueno, ¿cuál? Es que la verdad hay un montón Mayor que yo. Vamos a ponerla, voy a mezclar también en un ratito, así que si usted quiere que le mezcle alguna cancioncita por ahí, Mayor que yo, ya está en la lista.

0: Disfrutamos de un jueves de Old School más conectados con todos ustedes. Me encanta, por acá ya tenemos activo el WhatsApp para que usted vaya reportando si todavía no lo ha hecho. 7899-3749. Guillermo dice la de Wisin con Daddy Yankee de la vieja escuela. Claro que sí, claro que de la vieja escuela. Ya te va a sonar tu cancioncita, amigo. Claro que sí, ajá, hola, hola.
1: Fabi, en la tarde old school no puede faltar Zundada de Zion.
0: Zundada.
1: Ahí sí me hace el gran favor de ponerla en el blog de las mezclas.
0: Claro que sí, amigo.
1: Zundada, porfa.
0: Claro que sí, Zundada, suena. Mayor que yo, Zundada, ya está en la lista. La sensación del bloque también, ok, Oscar, con mucho gusto. De esa manera iniciamos, damos la bienvenida a todos. Ya venimos con tema de hoy también, con chismecito del día, porque es lo que no puede faltar. Gina. Ya lo sabes, si no tenemos tema, no, si no tenemos chisme, realmente no es Fabi, o sea, no soy Fabi, de verdad. Si un día no haya chismecito, porque no soy yo, tenga cuidado. Vamos con eso, una pequeña pausa y un par de minutitos, así que ya venimos a platicar del tema de hoy y demás. 1:31 p.m.
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3: 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Son las.
2: Es la 1:32 p.m.
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0: una de la tarde con 45 minutos y seguimos con más a través de La Urbana. Tema de hoy, chismecito del día para aquellos que estaban a la expectativa, estaban esperando el chisme de hoy. Razones por las que te ha dejado de gustar alguien. Razones por las que dijiste, mejor ya no. Te echaste para atrás, como decimos nosotros. Te echaste para atrás y dijiste, no, ya sabes que no mucho. Razones por las que alguien te ha dejado de gustar, cualquier persona. Pero antes vamos a escuchar y ver algunos de los mensajitos que nos habían dejado. Hola.
1: Un saludo, quisiera que me pusieran la música de Daddy Yankee, Mírame.
0: Mírame, qué gran canción, qué gran canción. Ya venimos, amigos, también con esa canción. Les debo por ahí un par de canciones también. Ya vamos a comenzar a mezclarlas por acá de todo un poquito. El tema de hoy, razones por las cuales me ha dejado de gustar alguien.
2: Hola, hola, buenas tardes, ¿qué tal? ¿Cómo estás, Fabi? ¿Qué dice esa DJ hermosa?
0: Súper bien.
2: ¿Cómo estás, muñeca? ¿Dispuesta a mezclar esta tarde de old school? La que estamos en tu fiel sintonía.
0: Me encanta.
2: Así que paso a reportarme, saludos.
0: Saludos, gracias por acompañarme durante todos los días.
3: No encuentro la manera de que no me afecte.
0: Es un gustazo.
3: Que sepan que espero una reacción.
0: Acompañarles, ponerle buena música y demás.
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0: ¿Quién más activo? El tema de hoy, razones por las cuales me ha dejado de gustar alguien.
5: Rosita, ¿sabes cuál canción ahorita está en tendencia? Bastante. En la canción de Atrévete de Wisin y Yandel con Franco de Gorila.
0: Claro que sí, ya la vamos a poner también. Saludos, mi Fabi hermosa. Saludos, Lemos. Gracias por la fiel sintonía. Un gusto tenerte acá una vez más, un jueves más. Razones por las cuales te ha dejado de gustar alguien.

razones por las cuales te dejó de gustar a alguien, y yo creo que una totalmente válida. Creo que todas en algún momento hemos dicho, ¿sabes qué? Mejor ya no. Cuando, por ejemplo, nosotros las señoritas estamos conociendo a algún chico, pero el chico tiene muchas, muchas, muchas amigas. O sea, chicas, tiene muchas amigas. Tiene muchas amigas, demasiadas amigas. O sea, vos ves que se tratan además bonito. O sea, yo siento que esa es una señal. Y es, aparte de ser una señal, es una de las razones por las cuales uno mejor dice, ¿sabes qué? Que ya mejor hasta aquí, vea, sabes que ya me dejaste de gustar. Razones por las cuales te dejó de gustar alguien. ¿Por qué te dejó de gustar alguien? ¿Algún voladito que tenías ahí guardado? ¿Algún casi algo? ¿Por qué te dejó de gustar? ¿Le viste algo malo? ¿Sentiste algo que a vos no te pareció? ¿Le descubriste algo también? Todas esas razones por las cuales vos decís, me dejó de gustar. O sea, todas esas, compartirlas en esos momentos a través de el WhatsApp 78993749. Vamos a estar escuchando, vamos a estar leyendo todos esos mensajitos y demás a través de La Urbana 94.9. A ver, reportate en esos momentos. Reportate. Comunícate conmigo. Pasémosla bonito en este día jueves, ya casi fin de semana.

Y se tenía mal olor en los pies la chica. Anónimo, ok. Tenía mal olor en los pies. También es válido. Son cositas chiquitas que vos decís, esto me hace salir corriendo de una relación. O sea, me hace salir volando. Si me gustaba, pero te encontré algo que me dijo, no, ya no me gustas. Ya no me gustas. ¿Por qué te dejó de gustar alguien? Contámelo, porque me

0: gustar a alguien, tema de hoy, para que comencemos a activarnos en esta tarde, para que comencemos con el chismecito de la tarde. Me encanta. Yo creo que todos tenemos por ahí algo que decir. Yo creo que todos tenemos alguna razón por la cual le hemos dicho a ese caballero, a esa señorita, mejor hasta aquí, y empezamos a dar excusas. Es que no me siento listo para una relación, no me siento lista.
1: ¿Dónde se escribe la historia?
0: Tengo problemas muy personales y no quisiera hacerte daño. Probablemente porque esa persona nos ha dejado de gustar. ¿Por qué nos ha dejado de gustar esa persona? Dice nuestra querida amiga, me dejó de gustar por mujeriego. Yo quería un hombre solo para mí. Mío, mío, mío, me encanta. Ya, sí, totalmente. ¿Sabes qué? Yo creo que otra de las razones por las cuales yo diría me dejó de gustar, porque tenía muchas cheras detrás y se sentía la divina garza. O sea, era de esos cheros que, hombre, se creen la última Coca-Cola del desierto solamente porque tienen ahí varias chicas detrás y ellos se creen, hombre, egocéntricos a morir. Razón por la cual yo te podría decir, sí, no, no, no,

0: Eso no iba con bloque de música. No, no, no, no, no, no.
1: A mí me dejó de interesar a alguien porque...
0: ¿Por qué?
1: Solo en el chat quería pasar.
0: Ah, mira, ahí tiene otro.
1: Y yo no estoy acostumbrado a eso.
0: Ah, tiene otro. Bueno, espérame, no sé si entendí mal. En el chat te referís a que solamente quería pasar platicando con gente en WhatsApp. O sea, es decir, que solamente pasaba chateándose con el celular. O porque solamente quería tener contacto con vos a través de chat, pero nunca en persona, no entendí. Porque sabes que esa es otra. Yo creo que razón por la que te puede dejar de gustar a alguien, en mi opinión personal, porque no quiera tener como contacto físico con vos, es decir, que nunca quiere verte, que no quiere salir.

0: trabajar con la misma camisa, con la ropa sucia, con la camisa sucia el siguiente día, perdón. Ajá. Mi nombre vos, y yo le rogaba y le decía, mira, sea deseada, al menos con mi ropa, a mí no me gusta ser así. ¿Qué? Y a ella, por un oído le entraba y por el otro le salía, ¿qué? Pues. Llegas a un punto que te aburrís de decir lo mismo todos los días y vos buscas una solución, pues. Y cuando ya ves que no hay soluciones, pues ni modo, cada quien por su lado.
1: Mira, ey, esa está buena. Qué difícil, te dejó de gustar porque la persona era sucia. Sabes que yo de eso conozco varios casos que dicen, nos dejamos porque esa persona vivimos juntos y me di cuenta que era una gran chuca. Me di cuenta que era un gran chuco que no lavaba su ropa ni sus calzones. Dejaba un desorden en el cuarto y me

0: de la Urbana, seguimos escuchándolos, seguimos leyendo sus mensajitos, porque hoy estamos hablando de las razones por las cuales te dejó de gustar a alguien. ¿Por qué dijiste, mejor me echo para atrás, mejor aquí no? Razones por las cuales te dejó de gustar a alguien, puede ser tu pareja, tu casi algo, alguien con quien apenas estabas empezando a salir, te gustaba pero hizo algo, tenía ciertas actitudes que no te gustaron y dijiste, mejor no. Hábitos también, tenía malos hábitos, mencionaron que le olían mal los pies, dijeron por ahí, te dejó de gustar. Era sucia, era desordenada, dejó de gustarte. Cada salida se le iba tomando fotos en vez de disfrutar el momento. Razón válida también por la cual te dejó de gustar esa persona. Pasaba más distraída en cosas ¿cómo le llamamos a eso? A lo material, digamos, a cómo se mostraba ella en redes sociales, me imagino. Y disfrutaba más de eso que estar con vos en el momento.
1: Hola, hola, Fabi, preciosa.
0: Buenas.
1: Mira, a mí me gustaba una chamaca, pero me dejó de gustar porque yo, pues, noté que a ella le gustaba como poner a competir a los bichos.
0: Uy, que no, vos, qué feo eso.
1: Si uno tenía que competir contra otros para que ella les hiciera caso, ¿qué? Entonces yo dije, no, o sea, no. Si alguien realmente me quiere es porque me va a querer y no va, o sea, no se tiene que luchar tanto, se tiene que conquistar, pero no competir contra nadie.
0: Pues ahí está, uy, qué feo eso, vos. Qué feo eso, la verdad, mala onda.
1: Hola, hola, Fabi.
0: Uy, espérame, lo repetí, que aquí creo que había otro.
1: Y me dejó de gustar.
0: Dejó de gustar, sí, amigo, no, como que no. Qué feo eso, yo no sabía de un caso así, mira. O sea, como que los ponía a competir, ve, a ver ahí quién da más. Me dejó de gustar por mentirosa, me decía que estaba dormida y andaba con un DJ comiendo pupusas.

0: Cuando yo estaba en el colegio, me gustaba una muchacha, me invitó a almorzar a su casa y cuando llegamos allí, le gritó bien feo a su mamá, le faltó el respeto, le dije no más. Yo nunca más volví a salir con ella. Razón más que válida. Yo creo que de estas pueden haber varios casos. ¿Te diste cuenta que trataba mal a sus familiares, a sus papás? ¿Te dijiste? No, no, aquí no es. Me dejaste de gustar automáticamente. ¿Por qué te dejó de gustar alguien? Tema de hoy.
1: Mira, Fabi, fíjate que a mí me dejó de gustar una chera porque no me lavaba igual que el compañero, como dijo el compañero ahí, no me hacía desayuno, la cena, el almuerzo, no me lavaba. Y aparte de eso, que a veces no me quería dar ir a jugar pelota, chica, y a veces ni me daba pisto. Y como yo a veces trabajo y a veces no, entonces ella me dejó de gustar, la verdad.

0: feo que tampoco que te tenía preso de ahí, tampoco.
1: Es mejor estar solo y tener amigas, entonces.
0: Ay, Dios mío.
1: Solo quería que estuviéramos hablando por chat, pero, o sea, el trabajo y todo lo demás, pues.
0: Ella.
1: Quieren muchas cosas de eso en el chat. O sea, uno trabaja, pues.
0: Claro. Ok, ya te entendí, entendí. Ah, pues sí, amigo, no, entiendo el punto totalmente.
2: Hola, hola, aquí escuchándote. Aquí andamos activos los Indra y
0: Taxi Uber. Me encanta. Saludos.
2: Siempre escuchándote.

0: razones por las cuales te dejó de gustar a alguien.
1: Hola, Fabi. Aportando al tema, yo quería comentar que yo dejé a mi novio porque me besaba todo salivoso. Y me daba asco.

0: traumado. Imagínate, te está escuchando ahorita. Razón válida también. ¿Por qué te dejó de gustar a alguien? Porque no te besaba como te gustaba, ¿vea?
1: ¿Qué onda, Fabián? Y a mí me dejó de gustar porque me regañó mi esposa. Paja, paja.
0: No.
1: Eso no era para la jeringa.
0: No, ¿cómo así? No puede ser. No, no puede ser ahí si no te la paso, mira. Razones por las cuales te dejó de gustar a alguien. Tema de hoy. Actívate a través del WhatsApp 78993749.
2: Lo que pasa es que donde tenía que besar todo salivoso no lo hizo. Lo hice en el área equivocada.

me gustan las razones que me han dado ahorita, fíjate. Uno que la besaba mal, la besaba con mucha saliva. El otro que le apestaba en los pies. La chera que ponía a competir ahí a todos sus pretendientes, a ver quién era el mejor o a saber qué pensaba. Está bueno el tema, Fabi. Dice, Mauri, bienvenido. El otro porque no le lavaba ni le planchaba. El otro porque era sucia. ¿Qué otra razón tenés por ahí guardada? ¿Por qué te dejó de gustar alguien? ¿Por qué? ¿Cuáles fueron los motivos? Vamos con más música y ya venimos a través de la Urbana 90.

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15: Son las 2 de la tarde con 13 minutos.
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0: razones por las cuales te dejó de gustar alguien. ¿Y a vos por qué te dejó de gustar alguien? Ya sea algún casi algo, alguna pareja así habitual, alguien que ya tenías ahí con vos, te dejó de gustar de la nada. O alguien que apenas estabas conociendo y te dejó de gustar. Por acá tenemos más audios, vamos a escucharlos a todos, me encanta.
1: La otra, la última novia que tuve hace quizás como un año.
0: ¿Por qué te dejó de gustar?
1: Eso me dejó de gustar porque me pegaba.
0: ¡No!
1: Se oye bien feo, pero me pegaba.
0: ¿Te pegaba?
1: Le gustaba tomar y a las horas de las horas cuando yo le decía que ya no tomara, me talegueaba todo. Y uno como cuando quiere, alguien es bien bruto. Entonces me pegaba, me maltrataba, me siento bien víctima. Yo sí la quería, la chamaca.
0: Oh. Amigo, que yuca.
1: La chamaca
0: eso.
1: Ya era mayor que yo.
0: ¿Te pegaba?
1: No. 37 años. Pues yo apenas voy a cumplir 29. Pero como te digo, cuando uno quiere, es bien, bien bobo, pues. Porque uno se deja mangonear, bo. Pero al final, siempre ya es un chero o alguna persona mayor que vos, que vos tal vez tenés confianza con ellos, les contás las cosas
0: y te das cuenta que estás mal.
1: Te aconsejan. Y con el tiempo te das cuenta que te estás haciendo daño vos mismo.
0: No.
1: Y te están haciendo daño, entonces decidí buscar una excusa para alejarte. Y ni modo.
0: Qué
1: así
0: yuca.
1: Toca.
0: Ay, no.
1: Sufrir.
0: Como lo dice, amigo, pero ese ya es maltrato, no molestes, eso ya no es permitido aquí. Tema de hoy, ¿por qué te dejó de gustar alguien? ¿Por qué te dejó de gustar esa persona? Amigo dice una cosa que realmente uno lo puede ver así como, o sea, pues como que hasta te puede llegar a dar risa, como lo dice él. Pero está feo, no.
2: Presente, señor padre, presente.
0: Presente, me encanta, Gerson, bienvenido. ¿Por qué te dejó de gustar a alguien? Tema de hoy.
3: ¿Qué onda, Fabi? Buenas tardes, ¿cómo estamos?
0: Hey,
3: fíjate que a mí me dejó de gustar a alguien porque yo tengo mis hijos, ¿verdad?
0: Ajá.
3: Y la chamaca me salaba bastante con ella, de que como que usted todavía la quiere, cosas así. Y realmente cuando uno está en una relación así, ¿verdad? O sea, por los hijos que ya no estén juntos, siempre va a haber comunicación con la otra persona. Pues ella sabía hasta de mi pareja con la que está ahorita, ¿verdad? Al final me otro por eso y al final me vine a dar cuenta que la loca volvió con el ex que estaba
0: no.
3: en la UTA y regresó. Y ahí viven felices, dicen ellos.
0: Amigo, qué yuca. Ay, no, vos, qué feo. Qué feo, la verdad, no, hombre. Pero bueno, la verdad es que te libraste de algo, fíjate. Qué bien. Por eso. No era para vos esa persona. Tema de hoy. ¿Por qué te dejó de gustar a alguien? Ya sea tu pareja o un casi algo, algún voladito que tenías o algo que apenas estabas como empezando a conocer. De repente estabas empezando a conocer a una chica o un chico y descubriste que había algo que a vos no te gustaba. Pues dijiste, ¿sabes qué? Mejor me echo para atrás ahorita.

0: reggaetón del viejito, del romántico. Para dolidos, nada más.
1: A mí me dejó de gustar porque le gustaba mucho la fiesta.
0: Ay,
1: o
0: buena,
1: sea, no digo
0: buena,
1: que a mí no me guste,
0: sí.
1: Está bien.
0: Pero hay niveles, hay niveles.
1: Fin
0: señores.
1: De semana, ok, pero toda la semana, tampoco.
0: Sí, ahí sí tenemos.
1: Y casi que no hacía una obligación.
0: ¿Qué?

0: que esa persona solo anda de fiesta, o sea, su vida es andar enfiestando todos los fines de semana, todos los días. Ya no es normal, ahí hay que poner un alto.
1: A mí no me molesta que sea mamá soltera y todo. Yo tuve una novia que era mamá soltera, pero la dejé por los niños, porque realmente qué niños más maleducados, o sea, juela. Era insoportable estar con ellos y vivir con ellos. Era gritadera, era regaños, era juela, era una locura. Era estresante llegar ahí a la casa, era mejor verla afuera y aunque sea mandarle algo a los niños, pero estar ahí con ellos y ellas, era gritadera, que se tiraban al suelo. No, y eso que eran niños algo grandes, ya por lo menos una niña como de 10 años, sí, 9 años, y el otro niño como de 5.
0: No, amigo, ahí sí no. Mira, la verdad es que yo creo que son cositas que probablemente pues uno no, o sea, como que no las medís en su momento. Luego te venís y te das cuenta que no, ¿para qué vas a estar aguantando eso? ¿Por qué aguantarías vos esas cosas? No. Igual a mí, chula, mucho tomaba, dice, ok, mucho tomaba y por eso dejó de gustar. Dice, a mí me dejó de gustar alguien porque, literal, chupadero que iba, chupadero que se podía a los meseros. Y hasta, uy, hasta que tomaba con ellos, me imagino, se tomaba con ellos. Y no solo del lunes, y que

0: Sí, no era posible. Literal, la chera bonita, pero en un año que no le he visto, veo sus estados y ya tiene panza de bolo. No, como en un año ya dice, ya salió la pancita de bolo. Ya de cerveza,
1: ¿verdad? Bueno, Fabi, a mí me dejó de gustar porque nunca me hizo caso.
0: Ay,

0: Razones por las cuales te dejó de gustar esa persona. Tema de hoy. ¿Qué te dejó de gustar esa persona? Ya sea pareja estable que tenías, algún casi algo, algún voladito ahí escondido que andaba por ahí también, pues sí. O también puede ser una persona que recién estabas conociendo, apenas estaban comenzando a salir, pero le viste una actitud, le viste algo, le sentiste algo que no te gustó y dijiste, mejor me voy, ya estoy a tiempo y me voy. Dicen por acá, otra me dejó de gustar porque me di cuenta que era casada y que el marido era policía. Dios mío. No, ahí sí no, cuidadito. Cuidadito. Mejor de lejitos, por favor.
1: Hola, buenas tardes. Buenas, ¿qué buenas? Tal? ¿Cómo estás?
0: ¿Todo bien? ¿Y tú cómo estás?
1: Con este calorcito, bueno, nosotros que andamos aquí en la calle, ¿verdad? Calorcito rico. Solo como comentario, ahí pues, ajá.
0: Claro.
1: Y se ha dado cuenta, muchas veces somos más quejistas los hombres,
0: sí,
1: que las mujeres.
0: Sí.
1: Porque la mayoría de audios es de nosotros los hombres quejándonos por algo que la mujer hace, por algo que la mujer no tiene, por algo que la mujer no, y muchas veces nosotros no cumplimos las expectativas que las mujeres buscan, ¿verdad? Eso también sería un punto como que tomarlo en cuenta, ¿verdad? Porque nosotros muchas veces exigimos los hombres más de lo que podemos dar. Yo sí, ¿verdad? Muchas veces a una mujer no me gusta porque digo yo, porque pues anda los carcañeros reventados o porque no es muy femenina, esto y lo otro, pero ajá, yo qué le voy a dar. Ya, eso tendría que poner en una balanza, ¿no?
0: Claro que sí. Mira, de todo lo que pudiste decir, realmente hablaste de algo 100% real. O sea, yo creo que la mayoría, o bueno, muchos hombres como que tienden a ponerse ahí bien exigente, digamos.

0: bárbaro, y qué bárbaro.
1: Vacaciones con su amiga, me mintió. Hola, Gaby, ¿qué tal? ¿Cómo estás?
0: Mucho Fabi, gusto. Ay, Dios fíjate mío, ¿por qué me dice Gaby? No puede ser, que me cae mal, que me cambie el nombre. Fabi, amigo, Fabi, por favor.
1: No, me gustaba una personita, pero esa personita, la verdad que le vi muchas cosas que a mí no me
0: no
1: agradaban.
0: No te gustaron.
1: Una de esas era que... que cualquiera llegaba, un amigo decía y la tocaba, entonces no me gustaba eso, porque la verdad que tú sabes que uno como persona tiene que dar su puesto, tiene que darse respetar, y más si estás conociendo a alguien, tienes que darte tu lugar, y todo eso no me gustó. La verdad que muy bonito tu programa, te saludo de aquí de Honduras.
0: Qué lindo, mira, solo por eso te voy a perdonar que me dijiste Gaby, solo por eso. Soy Fabi, amigo, soy Fabi. Olver, ¿tu nombre es así? Para guardarte como los contactos del Urbana, yo te espero todos los días de 1 a 4 de la tarde. Bienvenido, de verdad. Qué bonito y me gusta de verdad cuando tenemos oyentes nuevos. Saludos hasta Honduras, amigo. Gracias por siempre escuchar la Urbana. Ya te agregué en los contactos para que pues, acá nos estemos viendo, nos estemos escuchando y platicando, chismeando como bien lo sabemos hacer. ¿Por qué otra cosa dejó de gustarte a alguien? Nos dicen por

0: a nuestro amigo Misael. Fabi, buenas tardes, voy llegando aquí saludándote igualmente hacia mi novia, Wendy. Feliz día a Wendy. Espero que nos esté escuchando como siempre nos escucha.
1: Otra que por la que...
0: Ay, Dios.
1: Ya no quise.
0: Qué puta este desorden, vos. Ay, no, me cae mal a mí esto.
1: Complicado en el trabajo, era bien feo. Por ratito era bien chivo al principio. Y otra que está, por la sí. que ya no quise andar con otra chava era porque era mi jefa. Entonces era complicado en el trabajo, era bien feo. Por ratito era bien chivo al principio y todo era bien original, pero de repente empezó a cambiar todo.
0: No, amigo, pero ¿cómo crees vos eso posible? ¿Cómo vas a andar ahí con tu jefe? No, amigo, eso no se puede.
2: ¿Y vos del lado de qué estás? Pues, ¿de quién estás?
0: Ay,
2: vos tenés que apoyarnos
0: mío.
2: A nosotros.
0: ¿Y por qué a ustedes? ¿Y por qué yo lo tengo que apoyar a ustedes? No moleste. Miren, yo es que yo soy aquí como neutro. Yo estoy, o sea, yo ni uno ni el otro. Más bien yo los apoyo a los dos. O sea, yo aquí no tengo problema con ninguno.
1: La señora Fabi, cómo le enoja que le cambien el nombre.
0: Me cae mal que me cambien el nombre, amigo, de verdad, a mí no me gusta. Ya ven, es que ustedes ya se dieron cuenta. Y si sigue con Gaby, anda a peso, ¿qué? Pero hoy es otro amigo que me cambió el nombre. Me gusta tu programa, dice, gracias amigo, qué bello.
3: Aquí voy activado, mira, Fabi.
0: Fabi, buenas tardes.
3: Ya corregí tu nombre, Fabi. No lo sabía.
0: Bueno, amigo, lo importante es que ya te diste cuenta. Acá sos bienvenido cuando querrás escucharme. Aquí estamos a la orden, a la orden.
3: Bueno, un saludo para la chica Fabi. Saludo para ella, la que es la radio urbana del Salvador. Saludito para ella de parte de aquí de un hondureño que la saluda nuevamente. Es un seguidor, te cuento, Fabi. Me gusta tu programa. Saludito para Fabi hasta El Salvador.
0: ¡Eso! Vaya, ves, es que así me gusta. Ya corrigieron y ya me dijeron un saludito bien bonito. Ah, sí, da gusto. Vaya, ya ven, es que ustedes también. Que me dicen otros nombres, después ya no me...

0: Hola, hola Urbana, hola Fabi,
1: ¿estás?
0: ¿Qué tal? Buen turno, aquí conectado desde Altavista. Yo honestamente dejé a la que fue mi esposa por 25 años porque descubrí que andaba como con 5 o 4 hombres más aparte de mí. No, y así tampoco nada después.
1: No, amigo, si no se puede. No. Ya va con 5 más. Qué bárbara, ves que también.

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6: Son las 2 de la tarde con 45 minutos.
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Seguimos con más a través de La Urbana 94.9. Fabi Ardón acompañándote en una tarde más. Una tarde más de jueves de Old School. Me encanta, por acá hemos disfrutado, hemos chismeado. Hoy ha sido un buen jueves. Hoy ha sido un muy, muy buen jueves. Con chismecito y todo. Hoy estamos hablando de las razones por las cuales te dejó de gustar a alguien. ¿Por qué te dejó de gustar esa persona? ¿Por qué te dejó de gustar? Hacemos como un pequeño resumen de todo lo que hemos escuchado en esta tarde. Mira, escuchamos la persona que nos contó y que nos menciona de que le dejó de gustar la chica porque era sucia. En pocas palabras, dijo de que él siempre está acostumbrado a andar limpiecito de su ropa, bien bañado, pero que a la chica no le gustaba. A la chica ya él le había dicho como de no, mira, anda limpia, vea, o sea, mi ropa también tiene que estar limpia, yo soy limpio, pues, y también quiero que vos seas así. La cual la chica, pues, no, vea, no quiso, no fue limpia, siguió siendo, estando en la suciedad. Por acá también nos mencionaban que porque dicen que no le daba la comida, dicen que le dejó de gustar. El otro, la otra, aquí hemos visto de todos los casos. Nos mencionan también que le dejó de gustar porque se dio cuenta que era casada y que su esposo era policía. O sea, nada más, vea, solamente eso. ¿Por qué te dejó de gustar alguien? Ese es el tema.

0: pregunta es, ¿y aquí? A vos, ¿por qué te dejó de gustar esa persona? ¿Por qué perdiste el interés en esa persona? ¿Qué te hizo perderle el interés? Por acá también mencionábamos que hemos escuchado casos, es lo que te digo. Mencionaban de que porque le apestaban los pies, dijo por ahí un chiste.
1: No,
0: qué bárbaro, qué bárbaro. Audios, 7899-3749. ¿Y a vos por qué te dejó de gustar esa persona? ¿Por qué perdiste total interés romántico, obviamente?

0: Más audios, claro que sí, te escuchamos.
1: De gustar porque ella, bueno, era bien bonita y tal la cosa, estudiada, era psicóloga y todo.
0: ¿Qué
1: Y la
0: hizo?
1: cuestión es de que yo era taxista y pues se dio la circunstancia de que yo vivía con ella y todo, y ella me pagaba todo, o sea, vivía una vida bien cómoda. Pero un día le dije que iba a ir a una carrera, entonces, y ya no me fui, sino que me quedé afuera de la casa de ella. La cuestión de que vi que entró un chamaco y toda la cosa, y yo pensé que era el otro, ¿va? Entonces yo tenía llaves de la casa de ella y todo eso, entonces esperé y esperé, y cuando entré, yo pensé encontrarlos en el mero acto, pero lo que pasa que encontré de que era el dealer, así que por eso la dejé.
0: Yo creí que ibas a, yo también creí que ibas a decir que los habías

hoy, ¿por qué dejó de gustarte alguien? ¿Qué tuvo que hacer esa persona para que perdieras totalmente el interés? Descubriste que tenía, que se hablaba con chicas en el chat, que tenía un montón de amigas, que se creía la última.

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6: Son las 3 de la tarde con 3 minutos.
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de la tarde con 10 minutos, mezclando en vivo Fabi Ardón. Para todos ustedes, para todos los salvadoreños, para aquellos que nos escuchan también a nivel internacional, por ahí nos saludaban desde Honduras, también desde Guatemala, saluditos. Y aquellos también salvadoreños que nos escuchan desde diferentes zonas, los Estados Unidos,

0: Mientras tanto, seguimos con el tema de hoy, señores. ¿Por qué te dejó de gustar alguien? Tema del día. La pregunta, ¿por qué te dejó de gustar esa persona?
1: A mí me gusta que tengan metas, que trabajen, que se esmeren, que no quieran y ni que busquen las cosas regaladas. Eso es lo que a mí me gusta de una mujer. No me interesa si es madre soltera o es sin hijos. Pero lo que me decepciona es que sea malcriada, sea borracha, bola. Eso no importa el 10 que tenga, para mí se lo quita.
0: Ok, ok, bueno, ahí está, dice mi amigo de que él le puede dejar de gustar a alguien si es malcriada, si es borracha, si le llega a andar de fiestas y sobre todo si no tiene metas en la vida. Mira, yo creo que ahí sí tenés una bien importante, y es que te puede dejar de gustar a alguien si no tiene metas, o sea, si solo vive la vida... Porque sí, o sea, si no aspira nada más, o sea, ese tipo de personas que dice, bueno, aquí estoy y no voy a hacer nada por cambiar mi realidad. Razones por las cuales se ha dejado de gustar a alguien.

0: calor ahorita en El Salvador es nivel, no, o sea, increíble, la verdad. Calor, calor insoportable. Mi recomendación de siempre, no olvide su botellita de agua, no la olvide, por favor. No sé, pero vi como señas de lluvias, estaba como medio oscurito. Que vaya a llover, no creo, honestamente, pero nada más. Esperemos que llueva más nochecita, quizás ya cuando estemos en casita. Porque pues sí, qué calor, va que sí cuesta dormir, señores, de verdad que cómo cuesta dormir. Cuesta dormir con este calor. ¿Qué? Saludos a José David, hola.
1: Abuela, ahorita que dijiste agua y que se toma agua en el día.
0: ¡Ay, amigo!
1: Lo siento, se me olvidó un montón tomar agua.
0: Amigo, recomendación, vaya, ya ves, te funcionó de algo que estuvieras acá, mira, ya ves. Se juntó el bambino con el más suelto y ahora. ¿Cómo es posible? Dice que se le olvidó.

Seguimos con más música y ya venimos a través de la Urbana 94.9. Seguí comentando el tema del día. Razones por las que te dejó de gustar a alguien. ¿Por qué te dejó de gustar esa chica a la que estabas conociendo? ¿Por qué te dejó de gustar tu novio probablemente si estabas ahí en una relación? ¿Por qué te dejó de gustar? Audios a través del WhatsApp 7899

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5: Son las 3 de la tarde, con 27 minutos.
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5: Son las 3 de la tarde, con 27 minutos.
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0: las 3 de la tarde con 51 minutos. Disfrutando del 94.9 ya en los últimos minutos. Ya estamos en cuenta regresiva. Lastimosamente, yo sé que por acá queremos seguir chismeando, queremos seguir pasándola bonito, porque miren, hoy si hay algo que no ha faltado es el buen chismecito. Ustedes no me lo van a negar. Hoy estuvimos platicando y mencionando las diferentes razones por las cuales nos ha dejado de gustar alguien. Ya sea alguna pareja que tenías, ya puede ser también algún casi algo, algún voladito escondido. Una persona que probablemente estabas empezando a conocer, o sea que iban poco a poco, pero que le descubriste algo que no te gustó, pues ni modo, dejó de gustarte y te alejaste. Ese fue el tema de ahora, razones por las cuales dejó de gustarte a alguien. Y por acá escuchamos ya los últimos audios de la tarde. Hola, hola.
1: Hola, hola, buenas tardes. Aquí humillando.
0: ¿Cómo estás?
1: Andamos con todos los padres, escuchándolos. A mí me ha dejado de gustar la persona con la que estoy porque cuando ella tiene problemas o algo, yo siempre estoy para ella. La llego a traer. Me necesita para... Ahí estoy. El domingo y el lunes estuve enfermo y le dije que llegara a verme y que necesitaba estar con ella y no pudo. Ni domingo ni lunes. Ya me cayó mal.
0: No. Mira, pero así, hablando en serio, yo creo que esa puede ser otra de las razones totalmente válidas por las cuales te deja de gustar alguien. Cuando te das cuenta que esa persona solo es como el asadón, o sea, solamente recibe todo lo que vos le das, pero a la hora de que ella te tiene que dar algo, ya no le gusta, ya se lo piensa dos veces. Ahí podemos decir, no. Me dejaste de gustar, mejor me alejo, me echo para atrás porque aquí yo no quiero estar. 7899-3749, si también tenés reporte de tráfico, es momento de comentarlo. Qué bonito la hemos pasado ahora, hemos

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Lastimosamente ya es momento de decirles adiós. Llegamos a las 3:56, ya vamos de despedida, ya vamos de salida. Mañana es viernes, señores, mañana es viernes. Yo creo que es un buen momento, es un buen viernes, porque creo que no va a haber tanto tráfico, así que no vamos a tener que estar tan estresados. El otro viernes sí va a estar de locos, el otro viernes.

preocupados porque va a ser fin de semana, no van a ir al trabajo y en el trabajo tienen aire acondicionado. Y pues yo creo que a estas alturas, todos los que están en oficina y que tienen aire acondicionado, creo que están felices de ir a trabajar. O sea, de verdad, confírmenlo, yo estoy segura de eso. Así que bueno, fin de semana caluroso también y toda la semana. Pero nosotros ya vamos de salida. Fabio Lardón guión bajo mis redes sociales para que estemos viéndonos por ese lado. Para que estemos más cerquita también. Por ahí vamos a estar subiendo contenido. Así que me voy. Me despido. Que me les vaya bonito. Tengan mucha, mucha paciencia con el tráfico. Espero que lleguen con bien hacia sus hogares. Y te espero mañana de 1 a 4 de la tarde. 3 de la tarde con 58 minutos. Bye.

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14: Son las 4 de la tarde, con 6 minutos.
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17: Son las 4 de la tarde con 7 minutos.
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3: Son las 4 de la tarde, con 11 minutos.
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A las 4 de la tarde con 15 minutos. ¿Cómo van? ¿Cómo están? Buenas, buenas tardes, El Salvador. Ay, Dios mío. ¿Cómo están? ¿Cómo amanecieron? ¿Qué tal su día jueves? ¿Cómo me los ha tratado el día, la vida? Miren, yo no sé por qué les estoy hablando tan contenta. Si yo hoy vengo enojada. Sí. Vamos a poner algo más. No, este no es mi mood ahorita.

más fuerte. Así arrancamos a través de la Urbana 94.9. Y de verdad que... uy, Dios mío. Un poco, no sé, como enojada. Con calor. Ay, no, qué feo caso esto, vos. No me sirve esto. A ver. Vaya, algo así.

Ay, no, qué feo caso. Y así les digo buenas tardes a través de la Urbana 94.9, donde está todo el grupo de Super Ronnie. ¿Cómo andan? A ver, comienzo a tomar asistencia. ¿Quiénes sí están? ¿Quiénes no están? ¿Quiénes andan en el tráfico a esta hora? Los que se van subiendo a su carrito, los que recién nos van sintonizando, los que les ha costado arrancar. Miren, como si nada, ya la semana ya va a terminar. Ya mucho. Ay, no, es que no, qué aguado esto. Espérense que hasta yo me voy a dormir así. No, es el mood que tiene que tener este día jueves. Ya vamos a fin de semana. Vaya, ahora sí. Ahora sí ya puedo comenzar a tomar asistencia. A saber quiénes están a través del WhatsApp 7899-3749. Quiénes ya se conectan en el turno de Super Ronnie. Por un parsusque. Sander Lemus por acá ya

0: que es lo que les digo, de verdad yo hoy vengo brava. Y no me importa todo lo que vaya a decir esta tarde. Si mis vecinos me andan escuchando, no me importa. Pero yo hoy me voy a desahogar. Y es posible si un señor agente del castillo me está escuchando por ahí. Ya vamos a ver qué hacemos al respecto. A través del WhatsApp 7899-3749. ¿Por qué andas enojada? Es que yo sufro un mal y todos aquí lo saben. Los que a veces escuchan de 1 a 4 de la tarde saben que yo siempre traigo una queja de mis vecinos. Y hoy, este día jueves, no es la excepción. Y yo sé que ustedes también tienen vecinos como yo, o capaz ustedes son los vecinos, yo no sé.
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0: Y a ver, comienzo a escuchar audio por acá, Alex Lobo, ajá.
2: Buenas tardes, super cole. ¿Cómo dice? Ya listos y activados con otro tema más.
0: Un tema más.
2: Saluditos ahí al primo Coli.
0: Ajá.
2: Y al bolito de Milker.
0: Ay, Dios mío, al bolito.
2: Jueves y toca un Parsuski.
0: Un Parsuski por ahí, Alex Lobo. A ver, ajá.
3: Presente, presente, señorita Colette.
0: Presente
3: Colette.
0: Por ahí, Gerson, el enamorado de mi dupla galáctica.
4: Queremos darle.
0: Ajá.
5: Buena, buena, buena, buena, Super Coli. ¿Y qué anda haciendo usted ahí?
0: Ay, Dios mío.
5: Ah, o sea que nos da Ramón Matías, eso fue, qué barbaridad. Bueno, póngase, actívese pues como siempre ahí.
0: ¿Eh? Activémonos pues, ay Dios mío. Ya vieron, ustedes esperaban escucharlo acá, saber de él. No, pero es que él ahorita brilla por su ausencia. O sea, la verdad que se merece una gran regañada. Ajá.
6: Super, super Colette, ¿cómo estamos? Buenas tardes.
0: Muy bien, por acá.
6: Ya activados en la tarde de la urbana. ¿Cómo estamos, Chelita?
0: Ajá.
6: ¿Qué hay? ¿Qué hay? ¿Cuál es el tema más de ahora? ¿Cómo hice, Super Colette? Por ahí con la música, por ahí, dijo aquel. Ahí estamos, saludame a mi bolito, mi compadre Alex Lobo. A todos los del grupo Super Ronnie. ¿Y cómo hice?
0: Ajá.
6: Tocame los metales a Patricia Burgos, por favor.
0: A ver.
6: Que está de manteles largos ahora, porfa, mi Colette, mi super, super Colette. Patricia Burgos, por favor.
0: Patricia Burgos, anda de manteles largos. A ver, ¿qué tengo por acá?
7: Ha llegado la cita, lo que esperaba.
0: Espérate, pues, ahorita lo busco.

0: Ay, no, de verdad que hoy yo trato de motivarme, de estar feliz, de que nada me afecte, pero es que es imposible. O sea, ¿cómo no quieren que me enoje? Que ahorita ni la cabina me quiere. Ay, no. Ni el teléfono, ay, ni carga tiene esta osada.
1: Ajá. Buenas tardes, Super Polet.
0: Buenas, buenas.
1: ¿Qué tal? ¿Cómo está?
0: ¿Todo
1: bienvenida
0: bien?
1: Nuevamente a este turno, ¿verdad?
0: Ajá.
1: Con la mejor audiencia de la urbana.
0: Así es, la mejor
1: Saluditos
0: audiencia.
1: Saluditos también para Alex Lobo, al señor Amilcar, a Steven y al grupo de Super Ronnie. Estamos con todo, activados ya.
0: A ver, quiero ver, tal vez la sandunga de la chuca me sirve de algo por acá. ¿Qué puedo poner? A ver, ¿qué más tengo por acá?
2: Buenas tardes, ay, déjense que quede allá en Brasil, que lo dejen allá. Ahora lo queremos. Ahora queremos a la masita, la Chelota.
0: ¡Ay, Dios mío!
2: Mira, Chelota.
0: Ajá.
2: Ponga la canción de la fiesta aquella donde hubo todo.
0: ¡Ay,
2: ahí.
0: La pongo!
2: La de negro con morado.
0: Aquí, espérate, aquí la tengo, aquí la tengo. Por acá la tenía. ¡Ay, Dios mío! ¿Dónde está?
3: Sandungueo, veo.
0: No te digo, pues nada, me quiere la vida ahorita.
3: Veo que llegó al sandungueo. Veo.
4: Escuchas a Dori.
0: Es que eso le gusta a ustedes, vea el desorden, eso le gusta.
5: Siénteme rico.
0: Eso le gusta.
5: Como yo te siento.
0: A ver, saluditos hasta Huachapán. Ay, mira ahí un pancito de carretón, qué rico.
5: Siénteme.
0: Eso le gusta.
6: Super Colette.
7: Hola, Super Colette. ¿Qué tal? ¿Cómo está mi bella Super Colette? No, hombre, yo creo que a Ronnie ya se le pasaron los días, le vamos a ir haciendo la cartita de descuento, ¿verdad? Viene cansado de ir a descansar allá en América del Sur, qué barbaridad. Amo Super Colette, pero contigo no nos aburrimos, cosita.
0: Me encanta. Miren, pero es que lo que ustedes no saben es que a saber que su voladito se encontró por allá, ese es el punto.
5: Siénteme.
0: ¡Ay, Dios mío!
8: Aquí estamos, mira, apoyándote.
0: Hola,
8: en este turno. Hemos venido solo para escuchar tu linda voz.
0: ¡Me encanta! Y yo con una canción de fondo que de verdad. ¡Ajá!
9: O sea que el Super Pepe necesita vacaciones después de las vacaciones. Porque lo mataron las vacaciones, así este volado, entonces.
0: Ya le vamos a hacer.
9: El tema de hoy va a ser... Los viejitos no tienen que agarrar vacaciones porque ya la tierra los clama. Ay, porque ya de una sola vez necesitan vacaciones después de las vacaciones.
0: Ya le voy a
9: reír
0: ese audio.
9: Ya ese edad uno va a descansar ya en otro lado, en una cama que no se va a abrir.
0: Ay, Dios mío.
9: Ay, ya ni cargaron el teléfono otra vez, qué barbaridad. La mini Pepe, Guido, la mini Pepe.
0: Igualito me sale. Ya dejaron esto sin carga. Estas niñas.
2: Chelota, confirme algo.
0: Ajá.
2: Ve que la dicha no iba preparada porque andaba morado y negro. Ve que no iba preparada. ¿Qué opina usted?
0: ¡Qué buen tema!
10: Mami.
0: No iba preparada porque no iba combinada, vea. De sus interiores no iba combinada. Eso quiere decir que no fue preparado el show, para que vean. Ahora el turno se llama el ausente Ronnie, ya no Super Ronnie. Buenas tardes, Narciso.
10: Mami, vamos a jugar al goloso. Sube y baja y yo.
0: Ya te sacaré de esa colonia horrible. Ay, no, va, espérate, ya me acordaste.
10: Baja y yo, no te canses.
0: Ya me acordaste. Hoy me vengo a quejar y yo creo que ese va a ser el tema de la tarde. Hoy va a ser quejas de vecinos, nada más.
10: Es esa loca.
0: Miren, de verdad que yo no entiendo cuál es el pleito. Y me voy a quedar en silencio porque yo no entiendo cuál es el pleito que tienen con el parqueo. O sea, si vos tenés tu espacio, tenés tu terreno, tenés tu metro cuadrado, no entiendo por qué tenés que ir a invadir el de los demás.
10: Yo te lo muerdo, lo chupo.
0: Si tu pared es tu pared según...
10: Yo te lo muerdo, lo chupo.
0: Según las escrituras de la casa...
10: Te lo rozo.
0: O sea, esa pared te pertenece a vos.
10: Yo te lo muerdo, lo chupo.
0: Pero ustedes hasta por una pared pelean.
10: Tú, baby. baja y yo te lo rozo.
0: Así que mi carro va a llegar hasta la línea de división de entre una casa y la otra. Y yo de verdad no entiendo cómo hay gente que se quiere aprovechar de eso. Y creen que van a ganar, no, pero contra mí nadie puede ganar.
4: Guataúba en esta vez con el plan B.
0: Hoy funciona como quejas hacia los vecinos, de verdad.
4: Lo que yo quiero, güey.
0: Si yo quiero poner música.
4: Dale, WhatsApp.
0: A las 4 de la tarde. Si yo quiero ponerle urbana a las 4 de la tarde.
4: Esta es una guatagata. Lo que yo
0: con el volumen que yo quiera, porque es de día. Nadie me puede decir nada en mi casa.
4: Que senda bellaca. Lo que tú eres es una guatagata.
11: De la marquesina, tú paso a la discoteca. Ahora te chequeo.
0: Pero de verdad que hay vecinos que se pasan.
11: Y yo nunca me meto
0: ro- no.
11: Hablan de marima y el pelín me rola. Mi mante-
0: me voy, dice.
11: Hola. Tengo una chica que amarte a la rola. De la marquesina, tú paso a la discoteca. Busco una yale que conmigo se ponga pre.
0: O sea, pelean por parqueo, pelean que por música, que porque una planta se pasó para la casa de él.
11: Vecina,
0: vaya, está bueno cortarme el palito, pero no me estés haciendo de chongue. A ver, ajá.
12: Ay, deja a Ronnie que sea todas las vacaciones, pero con vos estamos bien en ese turno.
0: Música. Díganle cuando vengan a ver qué les dice. Ajá.
13: Contanos, pues, qué te pasó con el vecino, cosita linda. Contanos, ¿qué pasó?
0: Es que van a creer. Espérate, ya te voy a contar.
13: Tirando las coordenadas, el batallón semita está listo, ya sabe.
0: Mira, vaya, ponele de que se me arruinó por ahí una parte de lavamanos, ¿verdad? Y según las escrituras, la casa, o sea, tiene una pared, la pared de división como con la otra casa, ponele. Entonces, según las escrituras, esa pared nos pertenece, o sea, me pertenece. Y puedes creer que por un clavo, yo no entiendo cómo fue taladrar, yo no sé qué fue lo que pasó.
10: ¿Qué?
0: Diciendo el viejo.
10: Ella le gustó el duro y se la
0: diciendo el señor de ahí de la par.
10: La coma. ¿Qué? A ella le gustó.
0: Que nosotros le habíamos hecho un gran hoyo en la pared. Y nada que ver. Y no es primera vez que pasa. La vez pasada les conté qué fue lo que nos hizo. Diciendo que los gatos se le iban a meter a la casa de él. Que los gatos no podían andar en la calle. ¿Y dónde quería que los tuviéramos? Son felinos, obviamente. Por instinto animal van a querer andar afuera. Y no es que salgan siempre. Pero yo creo que todos buscan una excusa para arruinarles la vida, la verdad. Para amargar la vida, nada más.
10: Dame lo que tienes allá atrás.
0: Y quieren andarle hablando a los del camp por todo y por nada.
9: Mira, no te enojes, mi amor. Solo contanos ahí qué pasó con el vecino. No estés enojada, bebé.
0: Ay, no, es que si me
9: ahí estás ahí, enojadita.
0: Bueno, que no le dé risa.
14: Ha tenido una de las
0: sí, me voy a enojar.
14: Musicales en este género. 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

0: No, no te quiero ver enojada, mi amor. Te quiero ver sonriendo, alegre hola, siempre, por eso escucho la urbana.
1: ¡Hala, puchica! A ver.
2: Ah, ya sé, es un viejo mala vibra, típico, típico, mira. Mala vibra. Que te, se va a poner a llorar por todo, queja por todo. Y lo que hace llamar al can.
1: Va que sí.
2: Va a tirarnos la coordenada, corazón, ahorita el batallón semita lo va a poner quieto.
1: A ver, yo creo que esto ya lo he hablado y ya lo he dicho un montón de veces. Uy, nos vamos un poco de bachateame, papá. Hello. Y es que yo sé que existen varios tipos de vecinos. Yo quiero saber cuáles son los que vos tenés. ¿Quiénes son los que están a tu alrededor?

0: 9-9-3-7-4-9.
1: Ajá. Dice, Chelona, yo tengo tres chuchos, una lora.
0: Ajá.
1: Peces, un solo hijo que tengo, menos gatos.
0: Ajá.
1: Lo que yo soy buen vecino realmente. Pero llega un gato.
0: Ajá.
1: Del vecino.
0: Ajá.
1: Que llega todos los días a acostarse encima de la jaula de la lora. La lora está en una jaula grandota.
0: Ajá.
1: No sé si tenía que decir jaula porque doloras, porque después me pueden meter preso. Bueno,
0: ya el lo pájaro dijiste.
1: Está en una jaula que hasta techito tiene. La cosa está que acostarse llega el gato, todo grandote, todo. Y yo no le digo nada, o sea, llega. Lo único cuando se dan cuenta los chuchos que ahí está el gato es si llegan a tratar de pelear con él. O sea, ladrarles pues, pero nunca se baja tampoco el mal. El gato.
0: Ajá.
1: No es dundo.
0: Ay, Dios mío, espérame. Cierto, dice, a mi hermano una vecina hasta fue a ponerle denuncia porque le molestaba el ruido del aire acondicionado. Y estaba en su casa alquilando, se tuvo que ir a otra casa a alquilar, y lo peor que hay gente que apoya a esas personas envidiosas. Y es que es cierto, hay vecinos envidiosos también, que todos quieren saber de tu vida, todo lo que pasa ahí en tu senda, todo quieren saber, todo lo que no les importa.
2: Ajá. Ya digo que le va a quemar escobazo ese viejo, porque está jodiendo mucho ahí.
0: La verdad.
2: El vecino va a quemar escobazo.
0: Ajá.
3: Patita, ¿cuándo la fiesta mundialista? ¿Cuándo?
0: Uy, la fiesta mundialista.
3: No, hombre, en todas las colonias hay un viejo así o una maitra así, men. Que todo le estresa, todo le cansa, todo le estorba, todo le... o sea, vieja metida, pues. O sea, ¿qué le importa? Y los gatos de uno, los perros de uno andan afuera, andan adentro. Es la vida de uno, men. Y a ella se le han perdido los bichos. Los hijos en el secot. La hija tiene como 7 bichos, cada bicho con su propio tata. Que se preocupe por eso, hombre. Los animales de uno son de uno, pues. Y uno ve cómo diablos hace para criarlos.
0: ¡Me encanta! Ese es el tema de la tarde.
4: Sí.
0: Hoy nos quejamos y nos desahogamos.
4: Otra vez la nena.
0: ¿Para qué queremos vecinos así?
4: Quebradita con el negro Juan. Esa nena linda.
0: ¿Qué tipo de vecinos son los que tenés vos?
4: Y a todas las demás. Yo sé por qué bailar.
0: En tu colonia, en tu senda.
4: Yo sé por qué
0: bailar. Yo no sé, en cualquier lado.
4: Banda.
0: Pero es que yo sé que todos tenemos un vecino castroso, odioso,
4: para bailar,
0: el envidioso,
4: con el negro Juan,
0: y el meque, ajá.
5: A llorar por todo, queja por todo, y lo que hace llamar al can.
2: Bien sabes dónde... Bueno, ya sé dónde vivís, cole, ya sé dónde vivís.
0: Chica, espérate, ey, ¿cómo así? Ajá.
2: Si querés... Llevo un roto martillo y le va a voltar a la pareja, maestro pamado. A ver si así se queja, con un hermoso y bello ojo, casi para poner una ventana le voy a dejar a esa pared chusa, maestro. Todos los vecinos chambrosos tengo.
0: Vea.
2: Porque oye que estoy gozando, vacilando con todo, echándome un parsuski. Y grandes chambrosos.
0: Mira,
2: metidos son.
0: Y es que hay unos vecinos
2: chambrosos metidos de ahí donde yo vivo.
0: Y son meques, fíjate. Porque vaya, por ejemplo, yo tengo otro. Y o sea, al final como de la senda, ya les estoy dando pistas. Pero yo vivo como en las casas del final, por así decirlo. Entonces, cuando un carro da vuelta, el viejo sale a ver a través de la ventana, a ver quién es el que está dando vuelta. A la hora que sea, pueden ser las 12, 1 de la mañana, y él sale a ver a la ventana, a ver quién viene, a ver si no le dan ahí al carrito o qué. Y si llega a pasar algo, ahí está. Y es más, hasta cámaras ha puesto, creo yo, para ver eso. Así que él se entera de todo y de nada. Y sabe más de tu vida que la de los demás. Y que hay gente que de verdad no tiene nada que hacer, nada que hacer. Hoy hablando acerca de qué tipo de vecinos son los que tenés, qué tal te va en tu vecindario.
6: Y arriba yo.
0: A ver.
7: Ah, no, de mí no están hablando. Ya le voy a tirar duro, más duro a esa muchacha, ¿eh?
8: De mí me están hablando, ¿eh?
7: Yo soy el vecino, ¿qué pedo ahí?
0: A la puchica.
6: Para todas aquellas.
0: Ajá.
3: Bueno, es más, yo tengo una vecina. Ajá. Que cuando, o sea, comenzamos a construir ciertas partes de la casa.
0: Ay, no, llegó. Espérate. Esa es otra también. Ey, ¿qué pasa con? Con todo en general, que ahora no tenés que, no puedes construir, no puedes hacer nada, no puedes ni pintar una pared, porque tenés que ir a pedir permiso a la alcaldía. ¿Y para qué? ¿Para que te cobren los impuestos? ¡Ay, Dios mío! Oh,
3: mira, vieja, pero ¿y por qué estás construyendo eso? Le dijo a mi mamá. Y que eso no lo debes de ser así, debes de hacerlo así, que aquí es por gusto, o sea. En mi mente, ¿qué le importa? Vaya a mandar a su casa. Y de ahí la otra. Si nosotros compramos, un ejemplo, esa última vez compramos, gracias a Dios logramos sacar un televisor de 65 pulgadas.
0: Ajá.
3: Nosotros sí nos casamos con las marcas porque nos salen buenas, pa. O sea, no es por alucinar ni nada, pero nosotros, el televisor es Sony. Ajá. El equipo de sonido también. O sea, todo lo llevamos así con marcas reconocidas porque, pues sí, la durabilidad va. Ah, pues ella vino y le dijo, ay, ¿por qué compraste marca Sony? Que esa no sirve, que no sé qué, que no sé cuándo, que allá. Viene y fue a comprar ella una LG de 65 también, al par de meses que nosotros la habíamos comprado.
0: ¿Ves?
3: O sea, aparte criticona y chambrosa, una gran envidiosa la vieja. O sea, que vaya a vivir su vida, hombre.
0: Ay, Dios mío.
9: ¿Cómo me chocan esos lugares?
0: Y es que esa no puede hacer falta. Esa no puede hacer falta en la colonia, la envidiosa. La que ni modo, vos a puro esfuerzo, vea, te compraste un carrito. Te compraste ahí, vea. Y no te puede ver nada bueno, nada nuevo. Ay, bebé, porque ahí te está envidiando todo y después quiere salir ella con algo mejor y enguevada para más fregar.
6: Que le sirvan tepaque.
0: Buenas tardes, dice aquí. Paso a opinar, Rosemary. Ajá. Lo peor es que ellos escuchan a todo volumen, pero cuando uno medio enciende el aparato, se atacan. Eso es lo peor. Y mira, lo que a mí me enoja es que yo te entiendo. Qué chivo, vea, que sea de noche y vos querrás dormir, estás cansada, cualquier tipo de cosa. Pero hay gente. Hay vecinos que comienzan a fregar, pero y es de día, o sea, vos poniendo música, ¿qué? A las 11, 12 del mediodía por ahí y de la nada te quieren mandar a los del CAN. Y a mí ya me los han mandado a esa hora de la mañana por tener música. O sea, decime, ¿y a esa hora quién está dormido? Solo los que... Bueno, ya he amanecido dormida esa hora. Pero yo no me quejo, pues. Si ya es casi mediodía, ¿quién vas a estar molestando esa hora? Con ruido, si es de día. A ver.
10: Polecita. Ajá. Buen tema, creo que para sacar todo, toda la rabia que lleva a veces uno.
0: Muy bien.
10: Creo que eso no importa si es residencial, si es cantón,
0: cualquier
10: si es
0: lado.
10: Ciudad, si es campo, siempre va a haber un vecino que se roba el show, vea. Yo vivo en Pasaje de Colonia, ¿verdad? El vecino de enfrente tiene un gran paredón, que es su casa, ¿verdad? Ajá. Que es casa de esquina. Mi carro queda parqueado acabado, o sea, acabado enfrente de mi casa, en el Pasaje.
0: Ajá.
10: ¿Verdad? Él es abogado, pero de aquellos abogados corruptos.
0: Ay,
10: tiene
0: pucha.
10: 5 carros y solo él maneja en su casa, porque vive con 5 mujeres. O sea, 5, incluyendo sus hijas y todo, ¿verdad? Tiene 5 carros el señor, tiene el carro que está parqueado atrás del mío, tiene dos parqueados así en el Pasaje, del otro lado, y tiene 2 tirados en el parqueo así, digamos el parqueo que tenemos público.
0: Ajá.
10: O sea, lo hace el señor por puro molestar.
0: Ganas de joder la vida.
10: Eso no es nada, nosotros como pues por todo celebramos allá en mi casa, yo soy el que amenizo los eventos, ¿verdad? Y todo.
0: Ajá.
10: A él no le gusta que se ponga muy, muy ruidosa la bulla. O qué sé yo, porque llegan a decir de que se le baje la bulla, que esto, que lo otro. Ay, no. O sea, vecinos así, digo yo, ¿para qué?
0: Para
10: vecinos. ¿Para qué existen, verdad?
0: Mira, pero fuera de eso también, o sea, está el vecino que no le gusta, no le gusta tal cosa, no sé qué, no sé cuánto. Pero cuando lo hace él, ah, no. O sea, vos no podés poner música, vos nada, no, o sea, no podés hacer absolutamente nada, pero ellos sí pueden, con todo gusto. Y a veces uno basta de buena gente. No, pero hay otros que de verdad se lo merecen. Uy, miren, ayer me tomé una foto, espérense, esa voy a poner de... Esa voy a poner de perfil, ¿qué me pasa? Escuchando a través del WhatsApp 7899-3749, ¿qué tipo de vecino tenés vos? Ajá.
11: Yo no soy de ese tipo de vecinas castrosas, ¿verdad?
0: Ajá.
11: Pero a mí sí me molesta que tengan mascotas y que no las sepan educar, porque ya mi perrita la tenía bien educada y ella salía a ver a la ventana, tranquila, miraba perritos, miraba personas y ella tranquilita, solo mirando para afuera.
0: Ajá.
11: En cambio, los perros de los vecinos, no. Pasa otro perrito que van a pasear o pasa algún desconocido y como comienzan, y más que todos son iguales.
0: A ladrar.
11: Como que si es perrera, les agarra.
0: Ay, no.
11: Y de ribete, o sea, nosotros no ponemos queja y esos perros así en la tarde me despiertan a la bebé tiernita.
0: Oh.
11: Igual cuando... están en la madrugada los gatos dándose duro en el techo, también lo mismo, y nosotros no ponemos queja ni nada por el estilo, y los vecinos castrosos, que son los que tienen las mascotas así y toda la cosa, son los que andan poniendo queja de que que el parqueo, que no sé qué, y a veces, o sea, el parqueo es de la casa de uno. Y solo porque uno está justo a la división, les agarra una gran come mierda, porque ellos con sus grandes rastras no pueden meterlo a su cochera.
0: ¡Ay, Dios mío! Ey, ese tema está bueno para todos aquellos que nos queremos desahogar. Yo sé que todos tenemos algo guardado. Se las tenemos guardadas. Cosas que no decimos de verdad. Ajá.
12: Ay, fíjate que mis vecinos son bien especiales.
0: Ajá.
12: Cuando viene visita a mi casa, les da por regar las plantas, por barrer el patio, justamente el que está enfrente de mi casa.
0: Solo para mentir.
12: Fatal, pero bueno, hay que aprender a vivir con ese tipo de personas.
0: Ay, Dios mío, solo para mentir a ver quién ha llegado a tu casa.
13: Empieza la cuenta regresiva, dice.
0: Ay, Dios mío.
13: 3, 2, 1, 0. Abajo.
14: Yo mi sueño fuera de que la Coli transmitiera ahí en su casa un día, hiciera la transmisión ahí.
0: ¿Ah?
14: Y que se oyera todo el desmadre que hace aquí, pues se muere el viejito, se muere. Un mortero en la madrugada que quiera tirar por ahí, mejor.
0: Ay, no,
14: ve,
0: callate.
14: Para que de una sola vez.
0: Vaya, imagínate, hasta de eso tengo queja. ¿Saben que allá por que un 25 de diciembre? No, fue un 20. No, miento, fue 26, 27 por ahí. Porque fue el cumpleaños de una prima. Estábamos, y sí, fue del año pasado, de hecho. Estábamos, o sea, todos reunidos en mi casa, no sé qué, no sé cuánto, chivo. El punto es que teníamos criaturas chiquitas que les estoy diciendo de... Ay, 12 años, 13 años por ahí. Y alrededor que de las 8 de la noche, todavía les habían quedado unos cuetillos por ahí. Y salieron a reventar los que volcancitos y los famosos pilicrackers. Eran las 8 de la noche. Y a las 9 los del CAN nos estaban tocando la puerta. Que nosotros estábamos haciendo ruidos estridentes, dicen ellos. Que habían sido los dichosos cohetes.
13: No,
0: y hasta el del CAN nos dijo, o sea, que sí, sabían que lo habían hecho por molestar, pero obviamente ellos tienen que cumplir con algo y tienen que ir a hacer la visita. Pero imagínense las ganas de fregar, no decir la palabra, un 26, 27 de diciembre. ¡Ay, no!
14: Yo tengo una vecina de que en el pasaje donde yo vivo, como es en las primeras casas, yo no podía ingresar mi moto porque no tenía rampa, entonces iba a mandar a hacer uno. Entonces, avisándome, ya sabía más o menos cómo era la señora. Fui a las oficinas del CAN, fui a la PNC y toda la cosa. Ajá. Y el día que la construí, llamé a la policía para que estuviera pendiente.
0: Ajá. Ay, Dios mío.
14: Nadie nunca había podido poner una rampa en ese pasaje. Nadie, nunca. Llegué yo y por eso esa señora me odia, me dijo. Pero imagínense, cuando venga la gente con su moto y pase de un solo que no sé qué y que no sé cuándo, y bien rápido y pase llevando, entonces le dije yo, ah, pues imagínense, usted tiene que detener todos estos locos que pasan enfrente de la colonia ahí con los carros hechos una nada, le digo, tiene que detenerlos para que así pase usted tranquilo y toda la gente pase todo el día ahí esperando y deteniéndolos, le digo.
0: ¡Ay, no!
14: Para el año pasado, para el 24... con mi hijo, el de medio estaba joven, tiene la edad de escuchar música, pues puso musicón y toda la cosa, la cuestión que no estaba yo ni mi señora, entonces lo regañó ese vecino, de que por qué tenía tanta la web. Ah, pues cuando llegó me dijo, mijo, en la noche como iban a llegar unas amistades, hasta saqué los parlantes y toda la cosa cerca, y pero hay una vecina que está a la par, bien buena onda, pero sufrió porque a la par de ella que está el maestro, así que hasta allá seguía, hasta como la salida del pasaje y todo, se llega el gran catazumbero que teníamos.
0: Esos días yo creo que son cuando nos desquitamos. Esos días nos desquitamos. Los permisos de la alcaldía dan hasta 10 meses o el año. Ay, sí, se tardan un montón. Ajá.
15: La Colette.
0: Hola.
15: Buenas tardes.
0: Buenas tardes, ¿cómo estás?
15: Y cualquier otro. Hola. Le digo de que eso del tema de los vecinos que friegan ahí.
0: Ajá.
15: Que una vez en abril, ahí, un vecino empezó a poner música. Ajá. Un día lo multaron porque llegó la policía.
0: Ajá.
15: Para el siguiente día, siguió poniendo música y ahí ya se lo llevó la policía.
0: Ajá.
15: No sé, pero ahorita creo que está ahí recibiendo el castigo.
0: ¿Y cuál fue el castigo? Pero supongo que te ponen la multa, vea. ¿Cuánto será la multa por ruidos estridentes? Voy, lo voy escuchando. Pero sí me gusta el WhatsApp, 7899-3749. ¿Cómo tenés tus vecinos vos? ¿Cómo son tus vecinos? Ajá.
16: No, pero yo tengo una vecina que esa vecina es como la gata en llora, o. Como la gata en llora, pues. Si se la zampan, llora, y si se la sacan, también llora. Por todo llora la vecina mía.
0: ¡Ay, no!
16: Yo tengo un vecino que es igual más y te lleva la vida. Bueno, ese vecino es más metido que el hilo dental de la mujer mía. Te cuento así por así. Ahí está viendo qué hace uno, qué es lo que está haciendo, qué es lo que no va a hacer. Es metido.
0: Ay, Dios mío, todos tenemos un vecino meco.
17: Yo no te puedo decir nada de mi vecina, señorita Colette, porque a mí me gusta mi vecina.
0: Eso no sé si está bien o está mal. Dice, por acá Beatriz, yo tengo un vecino que cuando ponemos música nos tira piedras en el techo. Y aquí es cantón donde yo vivo, no es colonia ni nada de eso, dice. Esa es otra también. ¿Cómo te vas a poner a tirar piedras? ¿Qué te pasa?
3: Bueno, es más, están metida esa vecina.
0: Ajá.
3: Que no puede llegar una visita mujer a mi casa o que yo la lleve. Porque yo tengo amigas, gracias a Dios, va.
0: Ah,
3: y amigas, pues, solamente amigas, va. Porque ahí comienzan, después, si es que les pican las patas y la lengua por llegar a la casa y comienzan a platicar con mi mamá y entre la plática le dice, y la que vino a visitar a Emanuel es la novia, o sea, que qué le importa, pues, o sea, qué le importa.
0: Pues
3: digo yo, o sea, eso enoja bastante.
0: Ya no te puedes bajar a gusto, va, de la RAM, de la troca, del Hilux, porque ahí anda la vecina metiche preguntando que con quién andas. Ajá.
18: Super Colette, buenas tardes. ¿Cuál es el tema de ahora, preciosa? Me voy conectando. ¿Qué onda?
0: Tus vecinos, ¿qué tal?
18: Por ahí, pero quiero que me lo digas tú mejor.
0: Tus vecinos, ¿qué tal? ¿Cómo andan? ¿Cómo andas ahí con los ánimos con ellos? Es mi vecindario, dice, solo falta. Ay, Dios mío. Es perfecto tu vecindario, entonces. A ver, ajá. Ay, Dios mío.
19: Ay, no, yo tengo una vecina que es cristiana, dizque supuestamente.
0: Ay, ey, dato curioso. Mis vecinas de la par son monjas. Y yo creo que hay personas que ya lo saben porque yo ya me he venido a quejar al aire. Porque antes de venir, y es lo peor, ¿saben? Que me pasa justamente antes de venir a los turnos. Ay, no.
19: Pero la maestra es chambrosa, metida. Y puta todavía.
0: Ay, Dios mío.
19: Y te anda... Cambiando la vida y te juzga todavía, vieja más metida. Tiene todos los males habidos y por haber. Menos mal que es cristiana evangélica.
0: ¡Ay, Dios mío! Estoy sacando lo mejor de ustedes con este tema. Ajá.
20: Veniste a vivir al Escalón, mi amor. Veniste para acá, veniste para acá.
0: Al Escalón puedo ir a vivir yo. Fíjate que en la colonia... Colinas del Norte, en el pasaje 1, polígono 2. Hay una vecina que tiene una perrita chihuahua. Y cuando la saca afuera a la parte que está enfrente de la casa... Y ellos se van a pasear o a comprar algo. Esa perrita pasa hasta 4 o 5 horas sin parar de ladrar. Sexy. Pero si ellos escuchan a otro perro que está ladrando, ellos sí se quejan. ¡A la puchica! Ajá.
21: Yo tenía una vecina tan metida hace un par de años que vivía en unos apartamentos.
0: Ajá.
21: Y mi apartamento era el último.
0: Ajá.
21: Entonces, obviamente pasaba por los otros apartamentos. Y pues, obviamente, cuando estás soltero, vos haces y deshaces.
0: Claro.
21: Y metes a quien vos querés.
0: Ya me imagino.
21: Y me vio pasar con una amiga. Y
0: seguro que amiga.
21: Casualmente el siguiente día volví a pasar con ella, pero yo me adelanté y él le dijo,
0: le gustó.
21: Hola, mire, se cambió el color de pelo, le dijo.
0: No.
21: Obviamente era otra persona.
0: A la
21: y pues metida. Como dicen, me doró ahí, metida la vieja y pues, ni modo, tocaba aguantarla porque para unas cosas era de esas metidas que ayudan, va, pero para otras cosas, de esas metidas caga palo.
0: Dice, yo creo que me llevo el premio a la peor vecina. Mi gato es de color negro y se metió con la gata de la vecina y la embarazó. Ahora me está reclamando porque ningún gatito le salió color negro. ¡Ay, Dios mío! Ajá.
22: Colette, buenas tardes.
0: Hola, Mauricio.
22: Mira, Colette, yo tengo unos vecinos.
0: Dímelo.
22: Que son de esos cipotes.
0: Ajá.
22: Que andan las motos sin placas. Y les ponen un ruido como que van tirando bombas.
0: Ajá.
22: De por sí caen mal. Y a la hora que sea. Pero se ponen a probar las motos como a las 10 de la noche.
0: Eso es
22: lo más ridículo que pueden hacer. Y hay niños pequeños. Así que, bueno, ojalá las autoridades tomen en cuenta eso en varios lugares.
0: Ganas de hacer ruido nada más.

0: Espera, y la otra, pues obviamente, pues llega a cierta edad de que ya, si ya no, ya no le dan amor en la noche, pues la gente anda amargada. Porque yo, por experiencia lo digo, y eso es cierto.
1: No te dan cuando amor en la noche y amaneces amargado, Mateo, a la pucha.
0: No le dan amor todo el día, anda feliz y contento uno. Así que, pues, hay muchas cosas, vea, que por algo, pues, es que la gente pasa amargada, aburrida y frustrada.
1: Entonces, toda la gente que anda activada ahorita es porque dieron buen premio anoche, entonces. A ver, ¿dónde están los felices y contentos? Yanni, ¿por qué me borras los mensajes, Yanni? ¿Por qué? ¡Ay, voy! ¡Es que voy uno por uno! ¡Ay, Dios mío!
2: Ay, sí, con eso de los vecinos metidos. Yo no tenía vecinos metidos.
1: Dímelo.
2: Porque incluso tenemos un señor enfrente que él pasa afuera y toda la cosa. Y no pasa metideando para dentro de la casa ni nada. Él sale, entra y tranquilo el señor.
1: Ajá.
2: No, hombre, y a la par de él exactamente se va a vivir una señora que yo puedo estar hasta en calzones si es posible porque es mi casa, pero tengo la ventana abierta.
1: No.
2: Y la señora ya está ahí cortineando.
1: Es que
2: y no, horrible. La vez pasada llegué que me iba a dejar un Uber y la señora salió a ver porque el carro no era conocido. Y hasta el siguiente día llegué con mi hermana y me tropecé en una planta y dije la gran palabrota, ¿no? No, horrible, la señora ya estaba cortineando ahí, pero es que se nota leguas el cortinazo. No, qué barbaridad con esos que son así de metidos.
1: ¿Y sabes qué es lo peor? Que no son disimulados. Eso es lo que pasa, no son disimulados. Ni para metidear son buenos.
3: Hola, fíjate que yo me considero buena vecina. Siento que soy bastante tolerante porque al final, pues sí, cuando vivís en lugares así, compartís con las personas y tenés que ser tolerante en cierto nivel.
1: Claro.
3: Y jamás en la vida yo he tenido problemas con ningún vecino o vecina.
1: Pero
3: ahorita que estabas hablando de esa vecina que le gustaba, yo antes donde vivía
1: va a decir, nunca se metan con un vecino.
3: Tenía un vecino, era bien guapo, o sea, a mí me gustaba, era morenito, bien guapo y todo. Me acuerdo
1: morenito
3: que a veces lo veía lavando el microbús de su familia.
1: Ajá.
3: Y
1: sin camisa.
3: Pasé que lo vi todo, pero pasaron como dos años y no hablábamos ni nada. Yo vivía con varios amigos y amigas porque todos somos foráneos y rentábamos casas.
1: Sin camisa.
3: Pero ya después ese vecino guapo comenzó a salir conmigo y la mamá me odiaba, la mamá de él.
1: Ay,
3: no me podía ver que él me invitara a salir, que saliéramos en su carro o que él fuera en mi carro, porque la señora ni disimulaba. O sea, se peleaba y le decía que yo le caía mal porque yo ahí metía hombres a la casa y los hombres que llegaban eran amigos de mis roomies. Entonces esa ha sido la única, pero aparte de esa señora, de nada. Y al final ese vecino, pues me mudé y ya no lo vi, pero me caía bien el vecino.
1: ¡A la puchica! Entonces, ¿pero cómo termina la historia ahí? ¿Qué pasó con el vecino? Ahora yo quiero metidear. A través del WhatsApp 7899-3749. Hoy hablando acerca de los tipos de vecinos que vos tenés, ya sea en tu vecindario, color.

0: Mira, pues yo tengo una vecina, que esa vecina, así con estas temperaturas que están haciendo, con este gran calor, salen a bañarse en hilo dental. Yo no quiero estar afuera cuando la vecina sale ahí. Buenita, bonita, bonita.
1: ¡Ay, no! De eso no se quejan, vea, de eso no se quejan. Buenas tardes, Ariel. Dice, esto fue cuando estaba en El Salvador. Yo tenía un vecino que era mi tía. Y ella por todo se enojaba y había formado su club de vecinos metiches. Y después llegaban con los policías y los del campo cuando se ponían a construir y antes de ellos. Y después ellos empezaron.

0: Asociación de Metiches se tenía que llamar.
1: Ajá. Hola, ¿cómo estamos?
0: Hola, hola.
1: Mira, lo que pasa es que lastimosamente los que vivimos en colonias populares, los pasajes son pequeños, pues las casas son pequeñas.
0: Ajá.
1: Uy, como que se escuchan los cuchicuchis a veces en la noche.
0: Ay, no.
1: O cuando les levantan al baño, no digamos la música. Pero si sos delicado, entonces lastimosamente hay que adaptarse a lo que hay. Porque si sos delicado, entonces viví en una residencial, que ahí te aseguro que son mil veces más tediosos los vecinos que en una colonia popular.
0: Sí.
1: Pero tenemos que aguantar, pues, ¿y qué podemos hacer? Yo tengo un vecino que a veces al domingo a las 7, 8 de la mañana pone el musicón. Las primeras veces yo decía, puya, qué bulla. Pero al final, después uno, yo hasta me acostumbré, pues dije yo, ya la música, como el ruido del ventilador.
0: Hasta,
1: la música me duerme.
0: Hasta vos te ponías a bailar ahí. Vamos a danzar con duro, hoy, hoy, hoy. Ajá.
2: Fíjate, Colette, que yo antes tenía una vecina que se fue a meter a la casa de mis ex suegros a decirles que yo era vago.
0: Y para eso se fue a meter.
2: Porque medio me vio con la chamaca y empezaba a buscar quiénes eran mis suegros para ir a hablar peste.
0: Gran estoqueada.
2: Ahora ya vivo en paz. No tengo vecinos todavía. Las dos casas que están a la par son Airbnb, así que gracias a Diosito vivo en paz.
0: Ay, Dios mío, ya se te fue ese peso de encima. Vaya, por acá tengo audios pendientes todavía. Bufos Caperuxos. A través del WhatsApp 78993749. ¿Qué tipo de vecinos tenés vos? Hoy totalmente para desahogarte, para poner la queja. ¿Pensás que yo? A través de mí vas a poner la denuncia. Sí, ya puse la foto de perfil. Ajá.
3: Y a Colette. Ay, mío. Ey, pon la de mi gusto es. Va de acorde al tema.
0: Ay, Dios mío.

0: con esta canción, luego me voy a una pausa y luego voy a regresar a escuchar sus audios. A poner
1: límite, pero
0: y escuchar buenísima música también. Si tenés alguna petición, ustedes saben que ya al final del turno nos quedamos haciendo relajo,
1: ya no le
0: bailando, cantando. Los que recién nos van sintonizando, que estamos hablando el día de ahora, ¿qué tipo de vecino tenés vos? O a lo mejor vos, ¿qué tipo de vecino sos? ¿Qué sos, el buena onda, el meque? La nena no, el que se enoja por todo y por nada, el que llama al del can. ¿Quién?
2: Mírala como ella baila, mientras ella canta se mueve.
0: Me quedo con esta canción, luego una pausa y ya regreso. Exactamente a las 5 de la tarde con 5 minutos.

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4: Son las 5 de la tarde, con 20 minutos.
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0: poniendo en la urbana, van saliendo del trabajo, de la oficina.
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0: Y van de camino a sus casas.
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0: Ustedes se preguntan qué están hablando ahorita, qué están hablando ahorita en la tarde. ¿Qué andan haciendo? ¿Qué está haciendo en la urbana?
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0: Que así de fácil hoy nos estamos quejando.
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0: acerca de los vecinos. ¿Qué tipo de vecino tenés vos? En tu vecindario, por ahí, donde sea. Y por acá tenía audios pendientes. Ajá.
2: Hola, hola.
0: Hola.
2: Tengo una vecina que es.
0: Ajá.
2: Todo ahí. Ay, ella sabe de todo, sabe de quién llega, quién se va. Ella está pendiente de todo. Llegan la 1 de la mañana y la vieja en la puerta con el balcón abierto ahí viendo quién pasa, quién se va.
0: Ay,
2: es una señora tan especial. Pero algo que le pasó un día a esto es que le llegaron a gritar un vergo de peste, otra señora que se había metido con el marido.
0: Ay,
2: y ahí sí nos dimos cuenta de que la vieja también es una bajera.
0: Se había metido con el marido. ¿Cómo así? Yo tenía un vecino, dice que sacaba sus perritas y cuando hacía sus necesidades dejaba eso en el patio fuera de mi casa. Un día me paré en eso porque no lo vi y así fue como agarré una bolsa y le unté las 4 llantas del carro y uno de los retrovisores. Nunca más volví a ver esas cosas en el patio. Pero mi mamá me castigó, dice Neto. Pero está bueno. Está bueno, es que se pasa.
2: Esa vecina, como la casa de ella está cabal en la entrada del pasaje, entonces ella ha hecho rampa para el garage de ella.
0: Ajá.
2: Ah, pues yo lo ocupo para subirme a la acera, ¿va? Para meter la moto al pasaje. Ah, pues un día me dijo, mire, yo le he puesto para mi carro, y le puso unos postes, y ya dejado un pedacito, y solo por joder, por ahí pasa. Y ya está. Se queda viendo cada vez que paso y me detengo así entre el poste. Va. Puedo pasar de un solo, pero es solo para verla que se levante, llegue a la ventana y se me quede viendo. Y ya sigo mi vida, o sea, pero por lo menos ya la amargué. Provecho, vecina, provecho.
0: Ay, Dios mío, ya le amargaste la vida.
2: Aquí estamos, feliz, gracias.
0: Ay, Dios
2: mío. Y hoy vamos a comer otra vez.
0: Ay,

0: carro donde nadie.
1: Ajá. Portándome feliz y contento.
2: Feliz y contento.
0: Extraña tu...
2: Ah, se estaban reportando que sea... los que amanecen felices. Sé porque alguien dijo
0: sexo.
2: Que los que no les daban, los vecinos que no les daban en la noche eran los que amanecían de mal humor. Yo soy el vecino que le manda a la policía por los carros, por el ruido, a vos te los mandan. Ay, Dios mío.
3: Ajá. Pues allá en el pasaje de mi papá y de mi mamá, hay un vecino tan mal y metido y que parece mujer en vez de hombre. Y que es un gran pone dedo, que media bullita oye o que medio algo no le gusta y ya está poniendo el dedo. Y nosotros lo vimos que cuando ya se terminó de mudar por completo a la casa que había construido ahí, vimos de que no tenía contador de anda y le pusimos el dedo de que tenía, que él estaba robando agua. Y los de anda lo que nos dijeron que como trabajaba en anda, que no había problema. Así que qué vergón que él solo porque trabaja en anda no paga anda. Así que así nos tocó quedarnos. Así que mis papás están buscando mejor prender la casa porque ay, no se aguanta esa gente metida así.
2: No lo aguanta. Ey, pero aquí acabas de hacer, yo creo que si esto se hace público, yo creo que eso no funciona así. Solo porque trabaja en anda, dudoso. Ajá.
4: No, me pone, yo tengo una vecina y que cada vez que el novio se pelea con ella, siempre me llama a mí que vaya ahí a cuidarla, dice que le da miedo. Y yo enojado, güey.
2: Ustedes se pasan, se pasan. Ya les voy a comenzar a poner canciones así bien bellacas.
0: Músico.
2: Ajá.
5: Hola, Colette, ¿qué tal? ¿Cómo estás?
2: Hola, Michelle.
5: Fíjate que... yo no tengo quejas de mis vecinos.
2: Ajá.
5: La que está a la par sí es un poquito fijada con el tema del árbol, porque no le gusta que le caigan hojas de mi árbol en su patio y ah, todo. Y, pero bueno, como sea, llevamos armonía, ¿verdad? Pero, aquí viene el pero.
2: Ajá.
5: Tengo una vecina que sí vive como a 5 casas. De mí.
2: Ajá.
5: Pero tiene un montón de hijos y no te imaginas el problema que tenemos con esos niños porque son tan mal educados que llegan a jugar a enfrente de mi casa y le pegan unos pelotazos a la puerta.
2: Ay, no.
5: Y uno sale a regañar a los niños y a decirles que por favor dejen de tirar pelotazos, porque cabe mencionar que en nuestra colonia hay una cancha grandota de césped donde los niños pueden ir a jugar tranquilamente, ¿verdad? Pero no, los niños deciden jugar en el pasaje. Y los papás, bien gracias, porque nunca los hemos visto. Pero los niños ahí andan haciendo travesuras, se le pegan pelotazos a las ventanas. Ay, no, vieras que ese es el único problema que tengo con mi vecino.
2: Pero, y uno ni se queja. A ver, quiero ver. Ay, ¿qué acabas de poner? Le voy a dar like solo por eso, espérate.
0: Es curioso, mami, hace rato, detrás de ti. Es que voy, detrás de ti. Ay, es que voy.
2: Hoy, hablando acerca de cómo son tus vecinos ahí, donde vivís, donde estás, a través del WhatsApp 7899-3749. Buenas tardes, dice. Saludos desde Hilo Vasco, Alexis Vázquez. Y pues mis vecinos son cámaras 24/7, porque ahí pasan en la ventana, si no está en la ventana, pasa en la puerta. Ay, no, pero yo no sé si soy la única que también tiene un vecino. Miren que también de eso les voy a contar, que cómo van avanzando vos las cosas con la tecnología. Que siempre sale, o sea, sale con su silla ahí afuera en el portón y ahí está sentado, niño, y ahí ve y pasa. Y sabe cuando pasa uno, cuando pasa un carro, cuando vas a la tienda, cuando salís, con quién salís, cómo vas vestido. O sea, ¿por qué él pasa ahí con el periódico? Ah, pues yo tengo uno. Pero ¿saben cómo evolucionan las cosas? Porque antes pasaba con el periódico. Yo veía que ahí pasaba viendo los cómics y haciendo los... ¿cómo se llama? ¿Cómo se llaman estas cosas que vienen en los periódicos de las letras? ¡Ay! Se me ha ido el nombre, pero ustedes saben de lo que estoy hablando. Y ahora ya no lo veo con el periódico, ahora lo veo con el celular y unos audífonos. Y yo me quedo, wow, cómo hemos evolucionado. Mira, yo no puse a cargar esta cosa. Ay, no.

0: Por acá Alexis dice, solo escuchaba que tocaba mi puerta y ya salía la vecina a ver quién era. Saludos, Colonia Elén 2. Saluditos y a todo volumen. Ajá, la sopa de... No, no era sopa. Ahí está la sopa de letras y otra cosa que... No me acuerdo. Las mías son metiches. Dice que si usted se cae, ya en toda la cuadra dicen que se cayó y salió rodando media cuadra.
1: Son concretas.
0: Pero eso sí, los domingos tienen que aguantar porque yo a buena mañana pongo musicón para que se acuerden que ese día tengo descanso y paso en casa todo el día. Ajá, los crucigramas.

0: pasó? ¿Qué pasó? Me mandaron foto. Eso es chisme, chisme, chisme.
1: Sí.
0: Ay, espérame, espérame.
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0: Espérame, chisme, chisme, chisme.
1: Sí, ya ahí, así ahí, como te lo imaginas. Solo en calzoneta, yo era negrito, musculoso.
0: Ya ni seguí
1: ahí. Y lavando ahí el microbús, yo me acuerdo que ya se me...
0: Musculoso, sin camisa, con el jabón. Ay, no.
1: Se me asomaba a la ventana a verlo, ni disimulaba, porque a mí me gustaba. Dijo, salimos y fue súper chiva, pero realmente yo me mudé y ya no me quedó tiempo de verlo, porque pues si uno pasa ocupado y me mudé algo lejos. Entonces así, no dejamos
0: ya
1: de hablar,
0: no lo
1: pero...
0: Dice.
1: Sí, que extraño a veces, el vecino era mi buena onda.
0: Mira, pero yo tengo la duda. Sí. ¿Qué tan cierto es que hasta para ir a botar la basura tenés que salir, ve ahí dos que tres?
3: Medio, medio como...
1: Y yo vivo en una residencial y antes no. Y les puedo asegurar que la gente que vive en las residenciales son menos meques. Porque ahí sí hay reglas, pero al final a veces un vecino hace una fiesta y la música la paga quizá a 2-3 de la mañana y nadie se anda quejando. De lo único que una vez se quejaron fue que andaba un perro sin correa afuera y mordió a los niños que estaban jugando en un parque que hay ahí adentro. Pero de lo contrario... Súper tranquilos.
0: Oh. Muy bien cuando hay vecinos tranquilos. Pero es que a veces no se puede. Espérate, espérate.
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0: ¿Quieren escuchar una canción? Vea, sí, vea. Es que tenemos que esperar que agarre 1% de esto.
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0: Hoy hablando acerca de cómo son tus vecinos ahí donde vivís, qué tipo de vecinos tenés, si son problemáticos, no son problemáticos, cómo les va en la vida, si le dan en la noche para que no amanezca, así va. Ya sabes vos peleando.

0: escucho todo.
1: A ver.
2: Hola, hola, Colette.
1: Hola.
2: Aquí escuchándote. Pues mira, fíjate que hace años yo tuve una vecina que sí era turbia, la vieja. Qué vieja cabrona, ¿no? Fíjate que antes vivía yo en una colonia así de pasajes. Y la maestra salía a barrer, o sea, a lavar su pedazo. Entonces las casas pues pegaditas para una tras otra. Y ella salía a lavar su pedazo, a barrer y todo. Y no tenía la delicadeza de barrer bien, pues de levantar la basura y todo, sino que ella bien galán salía con la manguera a lavar su pedazo afuera y todo lo, la tierra y todo lo que venía ahí, nos lo aventaba a nosotros y ahí quedaba, pues, y ella así de lo más tranquila, pues. Vea, varias veces yo salía a decirle, la maestra lo que hacía era ponerse a discutir con uno, pues no es más, es de más, no hacía caso. El marido de ella era bien tranquilo, ¿no? Pero y entendía, pues, pero la maestra al final siempre lo hacía. Gracias a ella al final, pues, nos mudamos de ahí, ya no tuvimos que soportar eso, pero sí, turbia la vieja.
1: Eso han de decirle mi mamá.
2: Y pues ya ahora donde estoy viviendo actualmente, gracias a Dios, es bastante tranquilo, pues. Hay de todo, pues, ¿verdad? Gente así que pues me saluda, gente es un poquito problemática, pero no es mayor cosa, pues, la verdad. Y las cámaras de vigilancia esas siempre están en todas partes, ¿verdad? Que están pendientes de todo, ¿verdad? Quien entra, quien sale, son chambrositas, pero nada del otro mundo, ¿verdad? Ahí estamos, Chelita. Salud.
1: Bueno, es que de verdad esas no pueden hacer falta en ningún lugar, los que son las cámaras de vigilancia. Y de verdad que si vos querés saber algo
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1: de tu vecino, esa persona lo tiene que saber todo.
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1: Espérense que agarren. Me quedo un por ciento. Lo voy a poner.

0: sabe todo lo que pasa en la colonia. A través del WhatsApp 7899-3749. ¿Qué tipo de vecinos son los que tenés vos? ¿O qué tipo de vecinos sos vos?
1: Frontera. Y el compa va Bonnie.
2: Yo me acuerdo que cuando era bicho, yo decía, ay no, como no le han dado amor, por eso anda amargado. Ahora yo creo que los hipotes son los que dicen eso de mí. Cómo ha cambiado el mundo, qué horrible.
0: Ay, Dios mío.
2: Otra pasada, pero era de bicho. Yo, había una vecina que le caía mal casi a toda la colonia, porque esa maestra fue... Bueno, hasta que fue, vivimos en paz en toda esa colonia. Ajá. Porque era problemática con todos y era casi toda la colonia, porque ella andaba metida en otros pasajes haciendo desmadre y toda la cosa. La cuestión es de que ella vivía como a dos casas de donde yo vivía cuando estaba cipote. Y cuentan la historia de que había un loquito que le decíamos Simpson. Entonces, pues, le pega. Entonces, le pagaron a ese güey, le pega, para que fuera a zurrar ahí en la entrada de la casa de ella.
0: ¡No!
2: Entonces,
0: ay, no.
2: Hizo un gran desmadre. La señora tira hasta el popo por todos lados. Y al final le tocó que limpiar hasta la casa vecina.
0: ¡Ay, no!
2: Porque ya le iban a linchar.
0: ¡Qué!
2: Eso deberíamos de hacer con el vecino de la Colibe. Los crucigramas, los crucigramas se llama. O el soduco también.
0: Ay, Dios mío. Ah, soduco,
2: ya estoy viejito, ya está eso, sé.
0: Ay, Dios mío. No eras el que estabas con el periódico, ya vi.

0: comentarios me ponen. Me he quedado solo para escuchar el chambre y a ver si no soy yo del vecino que están hablando. Ay, no. Ajá.
1: Los crucigramas se llaman.
0: Crucigramas. Ajá, eso.
1: Para que vea que andamos en sintonía. No opinamos, pero estamos escuchándola.
0: ¿Y por qué no opina? Ay, a saber qué vecino es usted. A saber quién. Ya puso qué. Ajá.
2: Hola, hola, Colette, ¿qué tal? Gusto de saludarte. Pues aquí en el tráfico, mira, y escuchándote. Quería preguntarte si había alguna forma o alguna dinámica para ganarse entradas para Jason Joy mañana.
0: A través de las redes sociales de Urbano, Urbana FM y Urbana Live, se estuvo haciendo, creo yo, por ahí un sorteo, si no me equivoco.
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0: Ajá.
1: Mira, Colette, cuando fue la encerrona por el COVID,
0: ajá,
1: la pandemia, a mí me internaron, ¿verdad?
0: Ajá.
1: Y lamentablemente mi papá murió en esos días también cuando estaba internado.
0: Ok.
1: Pues resulta que la vecina dijo que aparte que mi papá había muerto, yo también había muerto.
0: No.
1: Y anduvo pidiendo dinero por toda la colonia con la directiva para llevarlo a la casa. Y resulta que en esos días me dieron el de alta a mí. Cuando llegan a tocar a la puerta, que pues sí, a darnos el donativo, abro la puerta yo y los de la directiva dijeron, el muerto, dijeron. Y esa señora no sé de dónde sacó que yo me había muerto. Sí, se había muerto mi papá, lamentablemente, ¿verdad? Pero en ningún momento nosotros pedimos ayuda. En ningún momento nosotros anduvimos con la bulla que mi papá se murió y todo eso. Pero la mujer se inventó que yo me había muerto, mi papá había muerto y que necesitábamos dinero porque no teníamos dinero para los gastos funerarios.
0: Se peló.
1: Mira,
0: Colette. Ay, espérame, se me fue otra vez. Ay, Dios mío. Ay, no, que.
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0: Hola amiga, dice, yo creo que los vecinos pueden hacer lo que quieren, pero no les gusta que les hagan algo. Porque imagínate que los vecinos de la par no nos hacen tanto daño a nosotros como adultos, pero sí afecta a su hija de apenas un año y algo. Porque a puras 12, 1 o 2 de la madrugada se ponen a jugar con la niña y se levantan a las 11 o 12 del mediodía. Imagínate.
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0: El vecino a esa hora pone música fuerte que ni descansar se puede por esa bulla. Y los vecinos de enfrente sacan al chucho para que hagan sus suciedades a medio pasaje, pero no limpian. Eso es cierto. Y van a sacar a sus masquetas, por favor. ¡Limpien! Tristemente hay unos vecinos que son personas ciegas que eso les afecta porque si alguien no les ayuda se pueden llenar de eso. Te saluda Steven hasta San Salvador. ¡Feliz! Feliz fin de semana, ya casi, ajá.
5: Mira, Polet, aquí no hay tráfico, nada, Polet. Aquí llegando casi a la frontera del POI. El POI.
0: Ay, Dios mío.
5: Tráfico normal. No hay nada, mira.
0: Todo libre por allá. Los que llevan la urbana a esta hora de la tarde, ¿cómo va el tráfico allá afuera? Ey, algo que sí vi es que estaba bastante nublado. Todavía. Yo por eso, dice por acá Alexis, cuando me preguntan algo yo les digo, pregúntale a mi vecina porque ella sabe todo.
4: Olvidarme de ella.
0: En el territorio salvadoreño siempre hay alguien metiche y se dan cuenta hasta cuando uno no se baña. Peor es cuando son pareja, eso sí les encanta. De chismosas porque siempre inventan cosas que a veces ni al caso. Y mira que a veces sí te meten en problemas, eso sí hay que tomarlo en cuenta. Pero la vida es así, cada rincón hay alguien que es criticón y hablador. A veces la gente que habla son los peores que uno. Yo tengo una mujer que habla de todos y ella ya en la cancha así de, no, ¿cómo vas a hacer el cuchiplancheo en la cancha? Dice, yo tenía una novia Y como se dio cuenta que las vecinas eran chismosas, ya no quiso venir ni a mi casa. Y el mes terminamos porque me decía que esas mujeres le caían mal y eran mis vecinas. ¡Ay, Dios mío!
3: Te digan tus amistades.
0: Saluditos a la farmacia San Nicolás de la Autopista Sur. Por ahí nos están escuchando. Ajá.
3: Wow. Salga a buscarte. Probablemente disimule.
0: Alguien que se reporte de por ahí.
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0: Ya ven, es que cuando el chisme es bueno.
3: Esa que siempre me tuvo.
0: A través del WhatsApp 7899-3749.
3: Esto dure solo un tiempo.
0: ¿Qué tipo de vecinos tenemos, niña? De verdad que yo creo que aquí todos sacamos los trapitos al sol.
3: Y es que no.
0: Ya dijimos todo lo que teníamos que decir y ya nos quejamos.
6: Yo, como vecino, soy tranquilo, pero. Ay, tengo unos vecinos que tienen un gran puñegato. Y se van a cagar ahí a la casa. Me va a colar hasta aquel punto que les dije yo que lo que iba a hacer de que cada semana le iba a tocar por lo menos los miércoles ir a limpiar. Y si no, que lo que iba a hacer era recoger todo el pupú de los animales y ahí están las puertas, lo iba a ir a tirar para que aprendieran. Entonces ella me dijo, sí, me dijo, lo que pasa es que no sé cuál puede ser mi gato o no, me dijo que no sé qué. Pues entonces manténganlo encerrado, búsquele el lugar, cómprele casitas para gato y toda la cosa, le digo. Para que lo tenga entretenido ahí.
0: La verdad.
6: Para que él no se aburre y no ande saliendo tanto. Ya, así que, y de ahí le tomé foto y video cuando andaba zurrando, así que mejor me compré un chucho. Y ya el chucho lo saca corriendo, ya pasamos de ese mundo, ya estamos en paz.
0: Ya no llegan ni se quieren asomar.
7: Mira, Pole, yo con mi ex novia la dejé. Porque cada vez que llegaba a la casa se montaba con una vecina, que esa vecina era puerca. Esa vecina solo de dedicarse a chambrear. No se bañaba, salía con las patas todas llenas de...
0: Yo dije puerca, ¿puerca por qué?
7: De lodo. Y por eso es a mi novia yo, porque ya se estaba juntando con ella.
0: Ay, Dios mío, hoy sí nos hemos estado quejando. Y de verdad que yo creo que ya conocemos los vecinos de todos.
8: ¡Como el bambino!
0: Ahora sí, a los que venimos... A ponerle ambiente a la tarde.
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0: A que no te atreves. En los últimos minutos.
8: Y

0: tocando decirles adiós. Un gusto de verdad haber chambreado esta tarde. A ver, bueno, quejarnos de verdad, sacar todo lo que teníamos dentro, lo que no podíamos decir, lo que no podemos decir, de lo que a veces no nos quejamos. Así me despido de ustedes. Un gusto haberlos acompañado. Colette.rm, mis redes sociales personales. Para todos aquellos que no me conocían, que no me habían escuchado.
1: Después te ponga biónica. ¿Quieres una pastilla maravilla? Que prendan una varilla para coger orbital.
0: Hoy cubrimos un poco de Superrón y no vayan a creer que él no, ya alzó vuelo.

Nos escuchamos el día de mañana de 1 a 4 de la tarde. Venimos recargados de más. Más chambre, más energía. Y buena música, claro que sí.

0: mañana llega a venir su perrón y ustedes le tienen que decir que yo sí los he tenido entretenidos. Que el chambre estuvo bueno. Si es que acaso se llega a dignar a venir, vea. Así me retiro exactamente a las 5 de la tarde con 53 minutos, chicos. Ay, Dios mío. Hasta esta hora apareció. Ajá, quiero ver. Ay, Dios mío, a ver.
1: Hombre, ese rango. A ver qué piensa, colega. A ver qué piensa.
0: No quiere.
1: Demasiado. Hoy iba a llegar, supuestamente.
0: Supuestamente.
1: No le alcanzó la semana. Espérate que llegue.
0: No le alcanzó las vacaciones, va.

0: escuchamos a la próxima, ¿ok?
1: Yo creo que preparando la batuta está para la mini Pepi. La mini Pepi, vamos a decir a la col.
2: No, colega, aquí he andado. Lo que pasa es que hemos andado un poquito ocupados, pero hemos andado urbanizados allá yendo al chambre.
0: Vaya, pues, nos escuchamos entonces mañana. Mañana viernes, viernes de perreo intenso también. Me retiro, chicos. Bye.
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